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1: 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Sigue para abajo. 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
3: Y la gente está loca que da miedo adelantando por ir para abajo como loco.
1: Claro, porque tú crees que todo el mundo va a ir a 80 como tú. 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Métete para ahí, para adentro.
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0: déjalo ahí para que la gente pida más.
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0: Pues yo pensaba que, digo, el pájaro viene para acá y nos caga.
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6: Muy buenas a prácticamente todo el mundo. Soy Maestro Florido y les mando un abrazo grande a todos los compañeros y oyentes de Rumberos FM. ¡Popenga entonces! ¡Y pimba!

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Muy buenos días, sean todos bienvenidos a esta, a su casa, a Rumberos FM. Reciban el cordial saludo de quien les habla, soy José Chinea y seré el encargado de acompañarles hasta las 11 de la mañana. Venga, vamos a saludar como siempre a las 8 Islas Canarias, a toda esa gente que nos escucha fuera de nuestras islas, a los que nos escuchan a través de internet, a través de aplicaciones móviles o a través de nuestra red de frecuencia. Sean todos bienvenidos. Hoy es miércoles 27 de mayo, 8 y 55 minutos de la mañana. Esto es El Almanaque. Arrancamos. Hoy se celebra el Día Mundial de la Nutria. Y también se celebra el Día del Celíaco, la persona celíaca. Y se celebran los santos de San Agustín de Canterbury. San Agustín de Canterbury y San Julio. Así que muchas felicidades a todos y a todas. Agustines, Agustinas, Julio, Julio y Julia. En especial pues a mi amiga Julia, claro. 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Y vamos con la frase del día de hoy, que es de Rabindranath Tagore. Convierte un árbol en leña y podrá arder para ti, pero ya no producirá ni flores ni frutos.

0: Hoy no disponemos de cámaras en el centro de información de carretera. Hay muchas cámaras que están fuera de servicio. Acabo de entrar a comprobarlo. Voy a entrar otra vez antes de dar el dato. Hay muchas cámaras que no están funcionando. Solo tengo cámaras en muy pocos sitios. En la Tenerife 5 prácticamente ninguna. Ninguna cámara de la Tenerife 5 está funcionando. No les puedo dar ningún tipo de información. Y de la Tenerife 1... Ah, mira, pues ahora cargo. Mira, no, ya cargo. Casualidades. Pues nada, vámonos al Centro de Información de Carreteras del Cabildo de Tenerife. A esta hora de la mañana, 8:58. En el túnel de la avenida 3 de Mayo hay muy poquito tráfico, al igual que en la Tenerife 29. En la Tenerife 5, bastante tráfico a esta hora de la mañana, circulando, eso sí, con normalidad. No hay colas y no hay retenciones. Lo que sí hay es neblina a la altura del Portezuelo. Cuidadito. En la Tenerife 1 también hay bastante tráfico a esta hora de la mañana, colas y retenciones como cada día en Guasa y Parque de la Reina. En la Tenerife 2 también hay bastante tráfico a esta hora de la mañana, algo de retenciones para entrar al túnel de Chumbera. Hay colas, ¿vale? En el túnel de la avenida de Nagan, el de la Vega y en el de Guincho prácticamente no hay tráfico. Apenas un minuto falta para alcanzar las 9 de la mañana de este miércoles 27 de mayo. Hacemos un pequeño alto en el camino. Vamos a Publi y enseguida volvemos ya con los periódicos. No se vayan, hasta ahora.
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0: Seguimos aquí, seguimos en el Almanaque, 9 y 2 minutos de la mañana. Venga, arrancamos la noticia, arrancamos con suceso. Encuentran a Adara, la menor que había desaparecido en la laguna. La Asociación de Desaparecidos SOS Desaparecidos había lanzado ayer martes, 26 de mayo, una alerta para encontrar a Adara, que habría desaparecido en Tenerife ayer, este pasado lunes. La menor de 15 años había sido visto por última vez en la laguna. La difusión del caso se intensificó cuando el colectivo publicó su ficha de búsqueda en redes sociales con el objetivo de recabar información ciudadana. En el cartel se describía a la niña de 1,70 m, pelo castaño largo y ojos marrones. Desde la asociación confirmaron que la menor ha sido localizada, por lo que se procedió a desactivar la mencionada cuenta y dar gracias a todas aquellas personas que colaboraron de alguna manera u otra en la localización de Adara. Más noticias. La Policía Nacional pide colaboración para encontrar a Isa BP, desaparecido en Canarias. La Policía Nacional ha solicitado la colaboración para encontrar a Isa, un joven de 20 años desaparecido desde el pasado 19 de mayo en Las Palmas de Gran Canaria. Según informa la Jefatura Superior de Policía de Canarias, el chico mide 1,70 m, tiene pelo y ojos de color negro. Por su parte, se pide a los ciudadanos que llamen al teléfono 091 si tienen alguna información sobre el joven.

Más noticias alertan Tenerife por la estafa del correo electrónico. Simulan ser proveedores y desvían miles de euros. La Guardia Civil ha logrado identificar e investigar al presunto responsable de una estafa informática perpetrada contra una empresa tinerfeña. La organización delictiva empleó la modalidad conocida como Business Email Compromise, un compromiso del correo electrónico corporativo para interceptar flujos monetarios legítimos. Los hechos comenzaron cuando una mercantil asentada en Santa Cruz de Tenerife presentó una denuncia telemática a través de la sede electrónica de la Guardia Civil. El motivo de la alerta fue la detección de una transferencia bancaria fraudulenta relacionada con el pago de unos cursos de cocina previamente contratados por la entidad perjudicada. Tras ser recibida por la Oficina Nacional de Recepción Electrónica de Denuncias, el caso fue derivado de inmediato al equipo de la cibercomandancia, que inició de forma urgente las diligencias de investigación tecnológica. El modus operandi criminal consistió en la interceptación de las comunicaciones por correo electrónico mantenidas entre la empresa denunciante y la entidad proveedora de la formación. Ambas firmas comerciales intercambiaban mensajes de manera habitual desde antes de la fecha navideña. La actividad ilícita se materializó cuando uno de esos correos, los estafadores, suplantaron al proveedor y solicitaron que el pago pendiente se efectuara en una cuenta bancaria distinta a la habitual, alegando supuestos problemas técnicos que les habrían obligado a cambiar de entidad financiera. El representante de la mercantil afectada realizó la transferencia al número de cuenta facilitado sin sospechar del engaño. Días más tarde, al comprobar de forma efectiva que el proveedor legítimo no había recibido el importe económico acordado, ambas partes mantuvieron un contacto de manera presencial. Fue en ese momento cuando descubrieron tanto la interceptación de los mensajes de correo como el desvío de facturas en curso, procediendo la empresa afectada a formalizar la correspondiente denuncia penal. Tras rastrear detalladamente la trazabilidad del movimiento económico, analizar los datos vinculados a la cuenta bancaria receptora y contrastar toda la información con los antecedentes similares obrantes en las bases de datos policiales, los agentes del cuerpo lograron identificar plenamente al beneficiario del fraude. Fruto de estas gestiones de coordinación, el equipo de la Comandancia de Vizcaya procedió a la localización e investigación del presunto autor de los hechos. El sospechoso, junto con las diligencias instruidas por las fuerzas de seguridad, ha sido puesto a disposición de la autoridad judicial de Bilbao.

Más noticias. Sufre un traumatismo facial tras caerse en un conocido sendero de Tenerife. Sobre las 5 de la tarde, el 112 recibía una alerta en la que se informaba de la caída en el sendero de El Arco de Tajao, en Arico. Bomberos de Tenerife llegaron hasta la afectada y la aproximaron hasta la ambulancia, cuyo personal sanitario, tras realizar la valoración y asistencia inicial, realizó su traslado hasta el hospital. La senderista rescatada se trataba de una mujer de 30 años que en el momento inicial de la asistencia presentaba traumatismo facial y herida en miembro inferior de carácter moderado. Fue trasladada en ambulancia de soporte vital básico hasta Hospitén Sur.

Venga, más noticias. Cáritas alerta de que la pobreza se enquista en Tenerife y se ceba con los migrantes latinoamericanos. La Cáritas Diocesana de Tenerife atendió el año pasado a 12.466 personas, entre ellos 2.250 menores de edad y 3.625 hogares desde las parroquias y a través de sus diferentes proyectos y servicios, lo que supone un 16,5% menos que en 2024, pero constata una cronificación de la pobreza, la normalización de la precariedad y las situaciones de exclusión atendidas son más complejas. Muchas de estas personas llevan más de 2 años acudiendo a alguno de los servicios ofrecidos por Cáritas. La memoria presentaba ayer por el obispo de la diócesis, Eloy Santiago, y el director de la entidad social, Juan Rognoni, incide en que detrás de estas situaciones está la escasez de vivienda, la precariedad o la falta de acceso a un empleo que ya no protege por su debilidad salarial frente al aumento del coste de la vida. La soledad no deseada, especialmente de los mayores, y la marginalidad derivada de amplias situaciones o la mayor desigualdad social.

La UCO accede a la sede del PSOE en Ferraz por una investigación de la Audiencia Nacional. Agentes de la Unidad Operativa, Unidad Central Operativa, la UCO, de la Guardia Civil, ha accedido hoy miércoles a primera hora de la mañana a la sede nacional del PSOE en calle Ferraz de Madrid, en el marco de la investigación de la Audiencia Nacional. Se trata de un requerimiento de información que ha ordenado el juez de la Audiencia Nacional, perdón, Santiago Pedraz, una pieza separada que instruye y que hay previsto que la UCO realice otros registros, según ha adelantado el Confidencial, confirman a Europa Press fuentes del caso. Los agentes buscan documentación requerida en el marco de la investigación que afecta a Leire Díez, una presunta fontanera vinculada al PSOE y también la expresidente del CEPI, Vicente Fernández. La UCO ya accedió a la sede federal del PSOE en Ferraz en junio de 2025 tras la imputación del que era secretario de organización del partido, Santos Cerdán. Vamos, que la cosa está calentita.

0: Son las 9 y 12 minutos de la mañana de este miércoles 27 de mayo. Hasta aquí la información de los periódicos. Hacemos un pequeño alto en el camino. Vamos a publicidad y enseguida volvemos con la información del tiempo. No se vayan. Hasta ahora.
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2: Nueve y 19 minutos de la mañana. Seguimos aquí, seguimos en el almanaque. Vamos ya con la información del tiempo para el día de hoy. No se esperan fenómenos significativos y en cuanto a la predicción del tiempo, cielos poco nubosos en general con intervalos nubosos en costas norte. Más compactos a primeras y últimas horas del día. Calima ligera que remitirá al final del día. Temperaturas en descenso moderado, localmente notable en las máximas de zonas de interior. En costa, el viento será de componente norte, inicialmente flojo, arreciando a moderado a lo largo del día, con algún intervalo de fuerte en vertientes este y oeste de las islas más montañosas. En cuanto a las temperaturas mínimas y máximas previstas para hoy en Canarias, vamos desde los 19 de mínima hasta los 29 de máxima en prácticamente todo el archipiélago. Hasta aquí la información del tiempo en el día de hoy.

Hacemos un pequeño alto en el camino, vamos a publicidad y enseguida volvemos pues ya con los mensajitos de nuestros oyentes. No, no, no, te digo yo, madre mía, estoy embalado, ¿eh? Hacemos un alto en el camino y volvemos con más almanaque ahora. No se vayan hasta ahora.

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0: Venga, que seguimos aquí, que seguimos en el almanaque, que son las 9:26 minutos de la mañana, miércoles 27 de mayo, y como cada miércoles, a esta hora de la mañana tenemos al amigo Guillermo Barroso de Fotovoltaica Canarias. Buenos días, Guillermo.
1: Buenos días, caballero.
0: ¿Cómo estás, mi niño?
1: Pues hoy a la sombrita.
0: Además de con el reloj retrasado.
1: Sí, hoy a la sombrita. Porque
0: está a la sombra, sí.
1: Nos trancó el lunes a 36 grados de arriba en Fania. Y vamos, hacía tiempo que no pasaba tanto calor.
0: Vamos, que te dieron ganas de salir de allí y echarte un escaldón.
1: Muchacho. Dios mío. La gente que tiene que trabajar todos los días al sol. Desde aquí les dedico el programa porque, de verdad, yo, menos mal que lo alterno siempre entre días de instalaciones y días de oficina, días de visita, días de que te vas al bar a tomar un café, aunque sea un rato.
0: Sí. No, y los que trabajan en invernaderos y esas cosas.
1: Invernaderos.
0: Carreteras, los que están en las carreteras ahí. Sí.
1: La verdad que vi. Luego no sé dónde vi que estaban asfaltando. Digo, mi madre, esta gente con esta temperatura, esto. Hasta los futbolistas hacen ya pausas de 5 minutos y sí, no sé qué.
0: De hidratación.
1: Sí, sí, tú te imaginas, la gente está faltando ahí. Sí. Pausas de media hora para.
0: Para el cigarrito. Sí, verdad. Pero bueno, que, me estaba nombrando el calor ahora y encendí el ventilador porque me empezó a dar calor.
1: Mi madre, nosotros la verdad que aquí nunca hemos tenido ventilador porque no ha hecho nunca, hasta el año pasado, no hemos tenido nunca calor, pero hasta en mi casa, que yo vivo abajo en Costa, que nunca ha tenido porque abres la ventana de la cocina.
0: Y llega el fresquillo, claro.
1: Llega el fresquillo con la piscina al lado, o sea que no. El año pasado nos lo planteamos, pero ya no por el tema económico ni eso, sino porque a mí me afecta, ¿sabes? El aire acondicionado, estar todo el día ahí, entras, coche, no sé qué tanto, al final te acabas siempre fastidiando. Pero el año pasado no lo planteamos, y este año, como vuelve a ser esta ola, el día uno estamos metiendo ya aire acondicionado.
0: Aquí donde hacemos radio sí se nota porque es una casa antigua que es hecha de canto. Y tú sabes que el canto en invierno es fresquito, pero en verano es calentito.
1: En verano es un horno.
0: Cuando la pared se calienta, pues. Y entonces ya, pues oye, estos días que ha habido un par de días de calor, pues ya se nota que aquí dentro hace un poquitito de calor. Así que bueno, está empezando esto a caldearse también.
1: Este poquitito lo noto con un rintintín.
0: Sí. No, porque ya pienso en agosto, pienso en que digo, estamos empezando, que todavía no hemos empezado ni el verano, y ya esto se está calentando. A mediados de agosto no quiero ver esto aquí dentro cómo vamos a estar. Entonces el rintintín.
1: ¿Te acuerdas que lo hablamos en diciembre, en enero? Digo, tantos días, el Teide nevado, va a venir un calor.
0: Sí.
1: De hecho, hoy en Andalucía estaban a 37, 39, 40 y pico grados. O sea, el año pasado, o el anterior, no me acuerdo, que son ya tantos años y tantas historias, que al final solapas años y meses y todo eso.
0: Ya.
1: Recuerdo de temperaturas de 50. O sea, en Andalucía.
0: No, pero llegará en verano, cuando nos vengan las olas de calor, diciendo, no ha hecho tanto calor en los últimos 100 años, porque siempre es lo mismo, porque siempre hacemos, nos olvidamos rápido de que el año pasado hubo olas de calor, que hubo un par de ellas seguidas, fuertes, pero ya verás que este año, cuando venga la primera hora de calor, dirán, la más fuerte en los últimos 14 años, seguro, vamos.
1: De hecho decían que íbamos a tener agua para 2 o 3 años, como venga una ola de calor de este, de este tal. Olvídate, el agua se evapora.
0: Bueno, pero este año llovió bien, este año.
1: Sí. Yo creo que están todas las presas llenas o casi llenas demás.
0: Sí, yo creo
1: pero
0: que sí.
1: Si vienen días de 40 grados, te digo yo que estoy todo el día en el campo. Sí. Está todo seco. Está todo pendiente, ¿sabes? Digo, Dios mío, como esto se pegue fuego en cualquier momento, parece, ¿sabes? Todo la pajita esa, la pajilla esa que se queda ahí, que parece el mataburro y todo eso, que está seco. Digo, es que puede haber un incendio, pero vamos, en cualquier momento.
0: Sí,
1: ahí. Tienes que tirar de aguas de presa, como ha pasado.
0: Esperemos que no, que este año sea tranquilo.
1: Que entre eso, los terremotos, lo que ha llovido, la nieve, que el tiempo está loco. Bueno, hablaremos luego.
0: Zapatero, sí.
1: Zapatero, su zapato.
0: Ya tenemos demasiado.
1: Me han dicho que no hable ni de política ni de fútbol.
0: No se puede hablar ni de política ni de fútbol.
1: Que me encharco.
0: Sí.
1: Bueno, empiezo antes de nada, como siempre, como todos los miércoles, dedicarle el programa a la Fotovoltaica Mida, que es mi hermana, por supuesto, a mi mujer, a mis hijos, a toda esa gente maravillosa de Fotovoltaica Canaria, sobre todo también al jefe de obra, que bueno, que es mi cuñado, que gracias a él pues existimos, gracias a su forma de entender que la fotovoltaica pues tenía otra visión y la verdad, como les digo, ya llevamos muchos años. Estaba mirando el otro día, hoy o ayer creo que fue la efeméride de cuando se constituyó Baikonur, que es la matriz de fotovoltaica canaria, o sea, llevamos 23 años al frente del cañón, 23 años la matriz de la empresa, o sea, imagínate.
0: Sí, es rápido.
1: El recorrido tan grande que llevamos. Y también, por supuesto, agradecimiento a toda esa gente que nos contrata. Sin ustedes, pues no estaríamos aquí. Gracias por darnos tanto trabajo. Como dice los riles por ahí, Dios le da las mejores batallas a sus mejores guerreros.
0: ¿Sí?
1: No hacía falta tanto, hombre.
0: Está bien.
1: Pero bueno, agradecido. Esta semana tenemos una nueva contratación al amigo Félix de Igueste. Y a su mujer, muchísimas gracias. Sé que han hecho un esfuerzo grandísimo. Estaremos a la altura de esa instalación. La instalación sé que va a quedar muy bien. Ya la tengo visionada antes de tal. Mucho trabajo, bordillos. Lleva, como les digo, muchos anclajes, muchas pletinas, mucho trabajo de campo. Estaremos ahí. Yo soy el que la ha vendido y soy el que arrastrará los bordillos, las placas, los cables y todo eso, menos verán ahí. Pero al final, siempre les digo lo mismo. Nosotros somos una empresita pequeñita, familiar, y el día que perdamos esa esencia, no seremos nosotros. Dejaremos de ser ese guachinche de las cuatro mesas y seremos una multinacional con 1,000 empleados o estaremos cerrados, una de las dos. De momento, optamos por seguir siendo ese guachinche de las cuatro mesitas. También agradecimiento, como le dije la semana pasada, a la amiga Cristina y Fernando, los Draguillos. También una instalación muy peculiar, va a quedar muy bonita, 16 placas, inversor de 12, batería 16, totalmente diferente. ¿Cómo ha cambiado esto? Estaba hablando ahora con el amigo Domingo de Tocantino, ¿cómo ha cambiado esto en dos años? Presupuesto pasado en 2024, un presupuesto 2026, pues prácticamente con el mismo precio van a tener placas más grandes, inversores más grandes, baterías más grandes. Como les digo, esto ha cambiado mucho. Si del 24 me hubieran pedido el 22, pues tres cuartos lo mismo. También esta semana tenemos varias incidencias que tenemos que solventar, casi todo. Muchas de ellas son de instalaciones muy, muy antiguas, del 17, del 18. En muchas ocasiones, baterías de plomo. El problema de las baterías de plomo es que si no se hace un buen mantenimiento, pues se pierde. Desde que una baje de 2 voltios, por la noche dejan de tener, se apagan, no tienen los 24, instalaciones a 24, pues en muchas ocasiones pues tienen el problema ese de que se apagan, y el problema es que no puedes meter en muchas ocasiones baterías nuevas. Gracias a habernos equivocado mucho, pues bueno, tenemos baterías de otras instalaciones que ha cambiado la gente, de baterías de plomo a litio. Gente que, bueno, pues que ha vendido la casa y nos han regalado la instalación, etcétera, pues bueno, por ahí siempre tenemos solución. O sea, que esta semana el amigo Donato y alguna más que tenemos por ahí para solventarlo. También estamos trabajando ya por fin en la del amigo Marcos en Peguina, a ver si para esta semana tenemos ya el techo terminado y podemos empezar. El sábado pasado terminamos la del amigo Jorge en La Bratava, una instalación de verdad muy bonita. Entras ahí en la casa y parece que las placas llevan toda la vida. O sea, está, como siempre les digo, lo bueno de que haya sinergia entre la propiedad o las casas, el residencial, el que contrata y la empresa que monta, es que desde el minuto uno, ellos confiaron en nosotros, nos dan las medidas y podemos poner las placas exactamente encajonadas en la medida exacta que lleva. Entonces tú cuando entras en la casa parece que las placas están puestas, o sea, que estaban antes las placas, que en este caso pues los cuartos donde se han puesto las placas, las baterías y todo eso, quedó de verdad bastante, bastante curioso, muy, muy, muy bonito. La verdad que una de las instalaciones más pintorescas. También el norte invita a eso, es diferente, las casas son de teja, totalmente diferente, de verdad que bastante, bastante bien. También agradecimiento por el tema de la luz que siempre nos dan y demás. Las visitas de esta semana, tenemos un montón de gente que nos está llamando de presupuestos anteriores. Les recuerdo que la validez de un presupuesto normalmente pues como mucho, tiene 3 meses. No ya por los precios, sino por los productos. Hay muchas cosas que ya es que ni están. Imagínense ustedes presupuestos de hace 4 años. O sea, no tiene nada que ver uno con otro. Si les digo que están casi todos a la baja comparado con los que habían en esa época. De momento, siguen a la baja. Se cree que para finales de año China quite muchos de o ponga aranceles al tema de las renovables, etcétera, etcétera. O sea, el Estado chino pues tiene también una serie de subvenciones con sus fábricas. Se estima que para noviembre, diciembre, pues las cosas puedan subir un 6, un 8 aproximadamente, pero como todo, es todo incertidumbre ahora mismo en el planeta. O sea, que no se los voy a asegurar con celeridad. En el tema de la luz esta semana, como siempre, antes de nada, muchísimas gracias a toda esa gente que nos contrata. En este caso, esta semana, al amigo Sotelo, me encuentro en muchas ocasiones con mucha gente mayor desconfiada. Yo lo entiendo, porque los han engañado 1000 veces. Entonces, pues lo entiendo. Pero siempre les digo lo mismo, ¿por qué pagar más por lo mismo? En muchas ocasiones me encuentro, como por ejemplo en la comunidad esta del amigo Jorge, donde se ahorran 54 euros al mes. 54 euros al mes. ¿En qué radica ese ahorro? Pues muchas veces, sobre todo en el tema de comunidades, de vacacionales, las facturas hay que saberlas leer. ¿Por qué? Porque lo que no pueden es ponerle a una comunidad que tiene una potencia muy alta, la contratada, amor, para comunidades que tienen ascensores, piscinas, tienen potencias altísimas, de 20 kilovatios, 14 kilovatios. Ahí es donde va a radicar normalmente el ahorro. Si tú le metes a una comunidad 0,19, un 0,20 en potencia, en el precio de la potencia, nunca van a poder ahorrar. En este caso, esta comunidad es que no tenía ni consumo, o sea, prácticamente 200 kilovatios al mes, y encima en P3. O sea, había que hacerle una tarifa medida, y estamos hablando de 117 euros, se le puede descontar 54. O sea, ustedes imagínense el ahorro, es un ahorro brutal. Estamos hablando de que le ahorramos 5 meses al año, de los 12 que tenía esta comunidad. Imagínense. Hoy está el precio de la luz a 0,14,1. Sigue estabilizado, caro, bastante caro. Lo que hablamos siempre, cuando hay ola de calor, en el indexado cambia todo. ¿Dónde hay más consumo muchas veces? Por la noche. ¿Por qué? Porque metemos los aires acondicionados. La noche ha sido brutal en precio, de 0,15 a 0,16. Por eso siempre hablo de la independencia energética para poder cargar los coches, porque tú imagínate el que carga el coche esta noche a 0,15 a 0,16 en indexado. Es preferible tener batería, también, como siempre les digo, son instalaciones que se hacen a medida. Digo, porque hoy me han llamado ya 2 o 3 con el tema del coche eléctrico. La gente cada vez está apostando más por el coche eléctrico y cada vez hay que revisar más el tema de las tarifas, porque muchas veces por la noche, como ven, no es tan barato. También a las 8 de la noche, que juega el mejor equipo de Madrid, el Rayo Vallecano.
0: Ahora mismo sí.
1: Ahora mismo, es el único que juega en Europa, estará el precio de la luz a 0,26 y a las 10 llega a 0,28. O sea, las tardes y la noche, que es cuando vamos a poner aire acondicionado y cuanto más vamos a consumir, nos meten un clavazo de los grandes. Vale. Esta semana, muchísimos agradecimientos a toda esa gente que nos han contratado. De verdad, tenemos como otras 15 altas en cuanto a la luz. Y casi todas radican en lo mismo. Los llaman por teléfono, el comercial de turno, de la comercializadora de turno, y les meten un servicio. Servicio, por ejemplo, el amigo Sotelo tenía casi 9 euros en servicio. Entonces digo, ¿pero para qué va a pagar usted el servicio? 9 euros por 12, ¿cuánto es? Son casi 100 euros. Estamos hablándole que en esa factura al año le ahorramos casi 200 euros. 100 de consumo y 100 de servicio. 200 euros para alguien que paga 100 son 2 meses de luz. ¿Para qué vamos a pagar más por lo mismo? Pues en el 90% de las facturas que nos encontramos, casi siempre de la misma comercializadora, que a su vez es la suministradora, nos encontramos el mismo modus operandi, que siempre hacen lo mismo. La potencia carísima, 0,986, el P1, 0,986 y el P2 son casi 0,20 en potencia, carísimo. Para que sea, para que lo entiendan, es la parte fija que hay que pagar de una factura. Si la parte fija que hay que pagar de una factura de 50 a 100 euros es la más cara, no van a ahorrar nunca. O sea, siempre les voy a poder ahorrar dinero en esa parte. Si la potencia la tienen cara, por ahí podemos ahorrar un montón de dinero. Después hay que ver el consumo y hay que ver el kilovatio. Hay que ver si consumen en un P1 o en un P3, pero normalmente nosotros yendo a fijo con una potencia de 0,14, 0,15, les puedo asegurar que en facturas de 50 y pico, 60 euros, con que te quiten 13, 14 euros, son 2 meses de luz al año. O sea, al año. Y otra de las cosas que hacen estas empresas es poner los descuentos temporales. Lo llaman, les ofrecen el kilovatio a 0,8, 0,9, les meten un clavazo en potencia y luego ese 0,8, 0,9 le sale a través de descuentos o bonificaciones temporales. Las bonificaciones temporales encima te pone a veces al lado 3 meses, 6 meses, 1 año. 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
0: Vale.
1: Les recuerdo nuestras redes sociales, en Instagram, @fotovoltaicacanarias, en el Facebook Guillermo Energías Renovables, el canal de WhatsApp y el canal de difusión. Vale, ahí todo el que, pues bueno, que quiera recibir noticias nuestras y demás, de verdad es la parte que menos tenemos trabajada ahora mismo, pero es imposible. Seguimos en ello, seguimos. Vale. Les puedo asegurar que seguimos. No tengo todo el tiempo del mundo, pero seguimos. Y termino con las noticias, que tengo hoy muchos, muchos jaleos de facturaciones y demás. Me llegó una noticia que me enviaron el otro día sobre el cambio climático y demás, de digamos cosas prácticamente a las que no podemos o las que no podemos cambiar. Porque el cambio climático del que está arriba se supone que sí, pero el que está debajo de nuestro, en ese sí que no podemos hacer nada. Es como lo del Teide y los terremotos. Pues National Geographic sacó en estos días una noticia que habla de que el núcleo exterior de la Tierra cambió de dirección bajo el Pacífico en 2010. Y dice, ¿cómo pueden saber eso? Pues lo pueden saber. Hoy en día la tecnología, gracias en parte también a las renovables, al tema de poder poner satélites arriba con energía a través de los paneles, etcétera, etcétera, pues gracias a eso, y a que tenemos muchas perras aquí en Europa, pues hay unos satélites europeos llamados Swarm y CryoSat, que los han sacado para, digamos, para como una especie de laboratorio del planeta. Pues para que se hagan una idea, el núcleo externo de la Tierra se supone que era un núcleo muy estable. O sea, hay un núcleo duro dentro del planeta, nadie ha llegado hasta ahí, pero se supone por temas matemáticos y demás, el tema de ondas que envían hacia adentro y ven por la profundidad, por lo menos creo que lo hablamos en un programa, el hoyo o el agujero más grande que ha hecho el humano, creo que llegaba a 12 kilómetros, que está en Rusia, creo que era 12 kilómetros, imagínate, si hay para adentro no sé cuántos miles de kilómetros, o sea, no tenemos prácticamente información de nada.
0: Claro.
1: Pues alrededor del núcleo se supone que hay un inmenso océano de hierro fundido y materiales conductores, como el níquel y un montón de todos estos que están alrededor. Pues para que se hagan una idea de lo que está pasando en el interior del planeta, en el 2010, o sea, sacaron estudios desde el 97 hasta el 2025 y vieron que en el 2010, debajo del Océano Pacífico, se estaba moviendo ese núcleo y ese, digamos, cinturón que rodeaba al núcleo. O sea, imagínate tú lo que es la ciencia, cómo pueden ver todo eso. Pues en solo 10 años, la corriente del núcleo no solo se está moviendo, sino está cambiando de dirección. Por ahí se estima que puede que vengan muchos cambios que luego ocurren en la arriba, en la superficie. De hecho, hablan que uno de los grandes hándicaps es que nosotros tenemos, o el planeta tiene un escudo magnético, y que sin ese escudo magnético, pues somos muy vulnerables a las partículas que vienen del Sol. Puede que haya sido lo que pasó en Marte, entre otras cosas, etcétera, etcétera. De hecho, hablan de que incluso se pueden alterar con este movimiento del núcleo los sistemas eléctricos, los satélites, las comunicaciones o incluso las redes GPS. Imagínense ustedes lo importante que es el núcleo magnético terrestre, eso que está ahí debajo, que no sabemos si tiene bizcochones o tiene elefantes. Cuando oigan noticias relacionadas con estas, con el cambio del tiempo y muchos tipos de eso, pues que sepan que se está estudiando a ver si también proviene de las profundidades del planeta. Imagínate. Tú imagínate lo que nos puede ocasionar eso.
0: Sí.
1: Que vengas aquí por la mañana y esto sea Asturias, por decirte algo.
0: Ya. Yeah.
1: Y que el sol, en vez de salirte por ahí...
0: cambia todo, ¿no? Sí, que cambie todo. Sí.
1: Cambia todo de sitio. O sea que...
0: sí.
1: Y termino con otra, que esta es un poco rara, porque uno que se ha criado viendo una marca de coche... digamos que su glamour era...
0: Creo que va, sé por dónde va... Y es la mayor aberración que he visto en mi vida. La gente creo que está cabreadísima. Y eso que nunca voy a tener uno. Pero niño, hasta yo me estoy indignado.
1: Yo también, la verdad que me ha extrañado muchísimo. Por eso siempre digo lo de los eléctricos, que al final han venido para quedarse. Y no queda otra. Y vamos a tener muchos problemas cuando todo el parque móvil esté todo cambiado. O sea, si no tomamos medidas rápidas en cuanto a las redes, a las producciones y tal, cuando imagínate tú todos los coches, no aquí, a nivel mundial, en China, en Japón, en la India, o sea, en muchos sitios que en México, que el tráfico es brutal, tú imagínate todos esos coches en eléctrico. Sí. Pero en este caso, o sea, esta marca que para mí siempre había sido un icono del ruido
0: de hecho el dueño de esa marca, que no voy a decirla para que la digas tú, dijo
1: Ferrari,
0: que él vendía

0: lo pongo gratis. ¿Me entiendes? Lo que te estoy cobrando, lo que estás pagando por el Ferrari es el motor. Claro, si ahora no tiene motor, que esa aberración eléctrica que vi, que además es feo como el demonio.
1: Es feo, a mí estéticamente, mira que ellos siempre han cuidado la estética, ¿eh?
0: Sí.
1: El modelo se llama el Luce.
0: Luce.
1: Luce con C de casa, ¿no? Ni siquiera con sí. La X de Lugo.
0: Sí, Luce.
1: El Luce. Y es el primer coche eléctrico de Ferrari de 5 plazas. Uh-huh. ¿Dónde has visto tú un Ferrari 5 plazas?
0: Sí.
1: Esto pareció una berlina.
0: Hasta el Pura Sangre que tienen, que es como un tipo 4x4.
1: Sí, caballito.
0: Es 4 plazas.
1: Sí, exactamente, sí, sí. Pues este viene con 5 plazas reales. Mm. Viene con, sinceramente, creo que muy poca autonomía. O sea, muy poca autonomía. Es que ya no sé, para un coche que tiene 1000 caballos.
0: 1000 caballos.
1: Bueno, no nos olvidemos, 1000 caballos.
0: Porque se va toda la energía en eso, en los 1000 caballos, en 2 acelerones. En 2 acelerones se comió la batería. Sí.
1: Pues tiene 529 kilómetros de autonomía, solo. O sea, que les puedo asegurar que en un eléctrico esto es nada, con 1000 caballos. De hecho, el modelo incorpora 4 motores eléctricos derivados del F80, del Ferrari, del F80. En potencia supera, como les digo, los 1000 caballos. Y en batería tiene 122 kilovatios en batería. Eso sí, es arquitectura de 800 voltios, de la que hemos hablado en alguna ocasión, de los BYD estos nuevos, que los cargas en 10 minutos, de hecho es el mismo que tiene el Porsche Taycan, el Hyundai, el Ioniq 5N, el Lotus Emeya y todos estos. ¿Pero sabes cuánto pesa el bicharraco este?
0: Dime, perdona, que no te estaba, ahora mismo lo estás escuchando.
1: ¿Sabes cuánto pesa el bicharraco?
0: Me imagino, pues casi lo que vale.
1: Pues casi, yo creo. Pesa 2,3 toneladas.
0: 2.300 kilos. Mira, Fran te manda saludos, que estaba aquí, que me estaba diciendo una cosa y por eso me despisté un segundo. Te
1: saludito, saludo. Fran.
0: Saludos.
1: O sea, 2.300 kilos.
0: ¿Y ya dijiste el precio?
1: Con 1000 caballos.
0: ¿Ya dijiste el precio?
1: No. El precio no aparece todavía.
0: Sí. El precio sí está. El precio sí está.
1: Estaban por ahí, pero no lo vi muy tal. Digo,
0: 600, de no sé si llega a los 700, pero vamos, entre los sí, 650.000 euros.
1: El lujo ponía, sí.
0: Es
1: 690.000 no sé cuánto, y luego una gama inferior 480, una cosa así.
0: Es una...
1: Pero bueno. Pues nada, nos vemos próximo miércoles.
0: Oye, Guillermo, gracias por acompañarnos otro miércoles más. Nos escuchamos el próximo miércoles, que ya entramos en el mes de junio, que es día 3, ¿no? Si no me equivoco. Día 3 de junio.
1: Sí, es 1. Sí, es 3, sí, exacto.
0: 3. Pues nada, pues vamos hablando. Vale, cuídate. Venga. Y bebe agüita, que hace calor.
1: Gracias.
0: Venga, bueno, chao. 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Y te puedes ahorrar un dinerito. Dice, ya escucharon la esencia de Ferrari en el Museo Ferrari de Módena, el amigo Ale. Sí, pues sí, la verdad. Porque yo vi ese coche. El que no lo haya visto, lo invito a que lo busquen. Lo busquen en internet. Pongan Ferrari Luz.

0: Venga, son las 9:53 minutos de la mañana. Despedimos al amigo Guillermo, despedimos al capo que también se iba por aquí. Y nosotros vamos a Publi y volvemos enseguida ya, pues, con los mensajitos y musiquita. Vale, no se vayan, hasta ahora.
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0: Míralo, ahí va para abajo otra vez. ¡Adiós, Luis!
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0: Venga, son las 10:10 de la mañana. Seguimos aquí, seguimos en el almanaque. Arrancamos segunda hora de programa hasta las 11 de la mañana, pues con musiquita y los mensajitos de nuestros oyentes. Así que ya lo sabes, venga, si quieres mandar tu WhatsApp lo puedes hacer. 628-232-997. 628-232-997. Si es un audio lo que vas a mandar, que sea cortito, ¿vale? Que no sea muy largo. Esto que suena, Sonora Dinamita en directo de Lucho Argaín.
1: Eso.
0: Las Brujas.

0: Dice, buenos días, Chinea. Dale saludos a mis padres, Andrés Pérez y María Elsa. Oye, pues para Andrés Pérez y María Elsa. Saluditos y lo siento. Les tocó el hijo que les tocó.
1: Y ustedes saben que
0: no hay otra. Quererlo, ¿qué van a hacer? Pues quererlo como es. No les queda de otra.
1: Oye, qué sabrosura.
0: ¡Felicidades, Miguel!
2: Vamos a casarla.
0: Dice, buenos días, family. Feliz día, igualmente.
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0: A la nené, buenos días, nené.

0: Vamos con audio por aquí, venga.
1: Buenos días, Josito. Aquí como siempre oyendo que pues nada, una cancioncita para todos los rumberos y rumberas, para Martín, para Lucas y su hermano el Bazuncito, para Pili la cocinera del Valpalmera y su marido Nico y su hijo Nicolás el Cuadrado. Un abrazo fuerte por ustedes y a por el miércoles, nene. Venga.
0: Saludos, Fanfi. Le mando saludos a Antonio.
2: De película.
0: Antonio Barroso, que estuvo por aquí, sí señor. Primo de mi padre, primo de mi padre, primo de mi padre. Un primo, ¿no? Le mandamos saluditos, claro que sí. A los muchachos de Grúa, Antonio. Ahí en San Isidro. Sí, sí, sí. Llevan un chorro de años ahí. Oh, que todavía. Y Antonio está al pie del cañón ahí todavía, ¿no te piensas tú? Que le está en la casa echado mirando.

0: Saluditos para los muchachos de la cafetería, ni más ni menos. Buenos días, muchachos. Eliezer, prepara la carreta, Eliezer. Ponte a hacer algo, Eliezer. Vamos, buenos días por aquí, venga.
1: Muy buenos días, Chinea, para ti, para toda la audiencia, rumberos, rumberitos, todo aquel que esté conectado. Saluditos muy grandes para toda tu familia, la mía, por el sur, por el norte, para Tomí de los Realejos, para mi sobrino, para Pedrito, para Mari, por la Victoria, Magdalena, por Arafo, la señora Carmen de la Hornera. Que tengan todos un lindo y maravilloso día de parte de Conchi, de la Castilla. Hasta mañana, Chinea.

Buenos días, José, y todos los oyentes. Ya a mitad de semana, disfruten del día. Saludo a la familia de los Ralejos de la Matanza. Mi marido tiene mis tres hijos, mi yerno y mi nieta Sara. Gracias, soy Mari de la Matanza. Saludos, Mari. Buenos días, rumberos. Hoy quería mandarle saludos a Vidal de parte de su nueva compi de trabajo. ¡Vamos, Vidal! Dice José, dale saludos a las chicas del Más que Café, que las empanadas estaban buenísimas. Se mandaron unas empanadas, ¿de qué? Más que Café, eso es en La Palma, si no me equivoco, ¿no? En Santa Cruz, supongo.

0: Vamos con audio, venga.
1: Buenos días, soy Isidro de Wilma.
0: Isidro. Bueno,
1: para dos Maravenas, para dos Pilar, para mi tía Concha, mi tía Rosario, para mi amiga Marta la Lucera, para mi amigo El Cuba, para mi amiga Maruca, para mi amiga Amparo, para mi amiga Antonio Chinea y para todos los rumberos. Cuídense mucho, besitos, Maralena. ¿No veniste al baile?
0: Venga, vamos a ver, cómo me llaman hoy.
2: Buenos días, Popotito, ¿cómo estás hoy?
0: Popotito.
2: Con este calor, espero que bien.
0: Sí.
2: Un saludo para todos los rumberos, Conchi de la Castilleja. Y mira, tengo un amigo que no quiere sino que le coja la caña cuando voy a pescar. Y yo no sé, y yo le dije, oh, yo por cogértela lo de menos. Las consecuencias no sé.
0: Exacto.
2: Si
0: se pesca o no.
2: Engancha pescado o engancha algo. Pues nada, un saludo para todos. Gracias, José.
0: Buenos días, buenos días. ¿Y cómo tienes el paro? ¿No me dijiste cómo tienes el paro hoy? ¿Cómo te amaneció el paro?
3: Seguro que esta vez
0: no. Popotito, dice. Venga.
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0: Vámonos. Ricky Martin, Tini y Los Ángeles Azules. ¡Vuelve!
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0: Dice, las empanadas son en Breña Alta, en San Pedro.
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0: De pabellón. El pabellón es arroz con judías.
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0: Con judías negras.
3: No es
0: igual, ¿o no?
3: 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No se para.
0: Panadillas de arroz con judías negras, no sé yo. No sé yo si serán de mis favoritas, la verdad. Digo yo, si en pabellón es eso. O pabellón es todo mezclado, la carne mechada, el arroz, la judía. ¿Cómo es? ¿Cómo es? Explícame eso. Es pabellón. El pabellón, yo conozco el de Arona, donde iba a jugar la pelota.
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0: Con el padre José María.

0: sí, el pabellón es eso.
1: Dice, ya no sirve.
0: ¿Dónde se juega la pelota? O al baloncesto.
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0: O sea, entonces carne, si no lleva arroz, carne me lleva judía.
2: 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Ahora es
0: a judía no, judía no.
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0: Ahora entiendo por qué a Masu come mucha empanada de esa. Carne mechada, judías y plátano y queso. Eso es lo que come Masu entonces. Buenos días, José, ¿qué tal? Saludos a toda la familia rumbera, besitos al cielo, feliz miércoles, un abrazo para ti. Besitos para Ariadna, dice, se lo chinea, grande, grande. Soy Toño de Santa Cruz, saludos Toño. A ver, espérate. A ver.
3: Hoy amaneció medio engrifado. Pero no es que tenga muchas plumas, porque ya no le quedan sino cañones, ¿sabes?

Dale un lavado, dale un lavadito así por arriba, por arriba. Sin esjuagar. Verás cómo está mejor. Verás cómo se le alisa otra vez la pluma. Venga, que seguimos con más musiquita por aquí, más cancioncitas, que tenemos más, que tenemos mucha más musiquita por aquí. Vámonos con... aquí, venga, vámonos.

0: Es un amigo aquí en la escuelita viéndote, ya falta poco para las vacaciones.
1: No sé por qué.
0: Alegría Bandido, una de Café Quijano. Pabilate, Chinea. Saludos, Moisés.
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Buenos días, Chinea, por el miércoles con alegría. Besos al cielo para Rosy, Quique Bello y Carmita las Galletas. Saludos para Nieves, Maruca de Guima, las dos Magdalenas, Darafo del Río, Conchi de la Castilleja, Eliezer, Pedro el Pista, las Vingueras y la familia de la Matanza. La familia Rumbera, un abrazo para todos. Desde Los Realejos, Tommy.

0: A ver qué dice Maripili, venga.
1: Buena, buena, mi rumbero. ¿Cómo se amanece hoy? A mí este calor me tiene jareada. Como me encanta esta presión canaria, Dios, muy autóctona. Y ya que estamos en la semanita de Canarias, pues qué menos hablar como una canaria auténtica. De resto, rumbero, a la vida. Dale, vamos.
0: Pues sí, jareada.
2: ¿Qué?

0: Otro día en especial la Indomable. Adiós, Luis. Adiós. A la Indomable de parte de José de la Laguna. La Indomable está buscando.
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0: Quien le diera con las bustas. A ver si se pronuncia, a ver si se pronuncia.
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0: Vamos con audio por aquí, venga.
2: Saludos para todos los rumberos, para todos los que hacen esta radio, que nos entretienen día a día trabajando. Saludos desde mitad de camino entre Los Llanos y El Paso. Tiempo agradable, un poco más fresco que ayer. Tengan cuidado, pórtense bien. Y nada, seguimos buscando al negro. Yo creo que está para la cueva del polvo hoy. No aparece por ningún lado, esa bandida esta. Venga.
0: Adiós. Buenos días, rumbero. Saludos a mis hermanos Juanito, Rosa y Lala. Besos al cielo. Saludos a mis hijos Diego y Isaac, a mi mujer Balbi, a mi nieto Isaac, a Hugo y a mi gente de Chío. A los de Tejiadi y a mis vecinos de Coromoto. Un abrazo al amigo Diego, dice, se lo chinea. Grande, grande. Ahí estaba, sí señor, ese saludito del amigo Diego. Venga, que seguimos con más musiquita por aquí. Tenemos a Chiquito Timbán.

Buenos días, José. Feliz miércoles para ti, tu familia y todos los rumberos. Muchas felicidades para mi hijo Héctor por sus 19 años. Que cumpla muchos más con cariño de su familia y de su madre Carmen de Santa María. Con mucho cariño.

Buenos días, José. Feliz miércoles para ti, tu familia y para todos. Ah, este ya lo leí, que estaba por aquí abierto. Vamos por allí. Buenos días, saludos a todos, en especial a mis padres, mis hijos. Soy Monse desde Güímar. Saludos, Monse.

0: Dice, mi mujer salió a comprar carne para comer y la secuestraron. Dice, ¿qué vas a hacer? Dice, pues haré pescado que hay en la nevera.
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0: Ya había uno en la playa y viene uno y le dice, llevo 3 días sin comer. Dice, ah, pues ya te puedes bañar que ya no te corta la dieta.

0: Vamos con audio por aquí, venga.
1: ¡Buenos días, Osito!
0: ¡Hola, Yanni! ¡Buenos días, buenos días! ¿Cómo estás? ¿Cómo está el Enzi? ¿No se ha escuchado más? ¿Cómo está Enzi? ¿Ya se compró la camisa España?

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1: Vamos con audio para que venga.
2: Rumbera, rumbera, tierra de andén. Ponle una musiquita a mi amigo Moisés y a los camioneros. Estamos poniendo el techito aquí en el chiringuito. Venga, mi niño, musiquita que no fuerte.
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1: Vamos con audio para que vea.
4: Buenos días, Quinea. Mándale un saludito ahí a José Félix Rosquete. Que meta la mano en el bombo, coja buen número para el domingo en la romería. Que la saca a bailar, pichón.
3: ¿Cómo lo hace?
1: Ella lo menea. Ya le metió la presión para que coja un número bueno.
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1: La primera no, ¿no? La carreta, cuanto más para atrás, mejor, ¿verdad?
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4: Ella lo menea con...
1: ¿Cómo es eso? Buenos días desde La Palma, saludos de los mecánicos del taller Cutilla, los guinchos. Dile a él que si va a estar toda la mañana con la caja de cambio, y a Frank que arregle ya el ordenador, que hay que trabajar. Dice por aquí, bueno, venga, que se espabilen. A todo esto, el que manda el mensaje no sé lo que está haciendo. También hay que decirlo, ¿eh? El que está mandando mensaje no sabemos si está trabajando o no. Mucho no, si está con el móvil.
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1: ¿eh?

0: Manolito de Fonje. ¡Manolito!
1: ¡Babílate!
0: Venga, vamos con audio por aquí.
2: Hola, José. Buenos días. Feliz miércoles para ti, para todos los rumberos. Pateo de Wimar, su marido, para mi hermano, para mi sobrinita, para mi cuñada, para Conchita la Castilleja, para Juanita, que ya no se oye, el loro ese. Y excelente día, soy María de la Victoria, aquí cocinando hoy. Un besito para Carmen de la Hornera. Hoy está simpática. Carmen, si la... A ver. ¿La caña está para el norte o para el sur? Mira, a ver cómo la coge.
0: Exacto. Depende de dónde se virá, va a pescar. Si está mira para el sur, pues para el sur. Si está mira para el norte, pues para el norte. Si está para el este, para el este. Y si está para el oeste, para el oeste. Y si está para arriba, ese día no se pesca. Ese día no se sale. Dice, hola, pardelita. Hilito de mi trompo. Cuerda galú.

clavo para los nuevos, para los jóvenes. Clavo. Feliz miércoles a toda la familia rumbera y para ti mucha salud, que no siga bien temprano dándonos alegría. Carmen desde Vilaflor. Saludos, Carmen. Un saludito grande para ti también. Venga, que seguimos con más musiquita por aquí. Venga, vámonos con Edwin, el futuro de la salsa. Si quiere empezar, ahí va.

0: Sustituye, sustituye, sustituye. ¿A quién? No sé. O sea que estará sustituyendo un escobillón. Una fregona. Algo que te ha rimado ahí en una esquina. Dice, pensé que el romántico de Rumberos era Santi. Santi todo lo que sabe lo aprendió de mí. No la radio, no la radio, sino a ser romántico. Yo eso todo lo aprendió de mí. Muchos años de compartido. Santi y yo no nos conocemos de rumbero, ojo. De antes, uy. Mira que ha llovido. Yo era flaco, Santi tenía más pelo. Yo no, yo era calvo ya, en ese entonces ya yo era calvo. Vamos con audio por aquí, venga.
1: Buenos días, Chinea. Un saludo para ti y para todos los rumberos. Y el horóscopo ese, chico, no me cuadra nada, nunca. Sí, nunca me cuadra nada, todo me sale mal.
0: Pero si no hubo.
1: Pues nada, un saludo de verdad, venga.
0: Saludos. Hoy te programa más repetido, niño. Hoy no hubo horóscopo.

0: Vamos con audio, venga.
1: Buenos días, Chinea, para ti y para todos los oyentes. Soy Alicia de las Mantecas. Como notarán, por las mantecas hace bien.
0: Poquito.
1: Pues nada, que tengan todos un feliz día, que intenten ser felices. Y besitos para todos, en especial para mi hermana Yaya, Maripili, Margarita de Ravelo, José de Pellada Hincada y Fran Lugo. Hasta mañana, besitos.

Ahí estaba, sí, señor Edwin, el futuro de la salsa. Venga, que seguimos con más musiquita por aquí. Vámonos con Gilberto Santa Rosa. Venga, y ese tema, la agarro.

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0: Vamos con audio por aquí, venga.
1: Hola, muy buenos días, aquí Toño Santa Catalina, aquí disfrutando esta buena mañana, este buen día y esta buena música. ¿Qué más pedir? Esperamos la comida. Venga, saludos.
0: Saluditos. Buenos días, José. Feliz miércoles para todos los rumberos. Soy Pilar. Saludos.

0: cama. Ahí estaba, sí, señor Café Quijano, con ese temazo, Alma Negra. Venga, esta nos vamos ahora y se la vamos a regalar a Gladys Darafo.
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0: La presidenta de las fiestas del Carmen y Darafo, que está de cumpleaños en el día de hoy. Pues venga, vamos, vaya.

0: Buenos días, José. Soy ya Thor. Mándale unas felicitaciones de mi parte a Javier Delgado, de Fanian, el de la empresa Sicar, que hoy es su cumpleaños. ¿Le puedes poner al final del programa el cumpleaños feliz?
1: Como siempre.
0: Para él.
1: Venga. Ahora, como siempre, todos los días lo ponemos, ¿vale? Para todos los cumpleañeros y cumpleañeras.

0: Vamos con audio por aquí, venga, a ver.
1: Bien, bien, por aquí todo perfecto, bien. El Enzi, todo privado porque dice que la selección española es toda del Barça. Mira tú, madre mía.
0: Por eso te dije. Te había comprado la camisa.
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0: Buenos días, felicitar a nuestra hija Claudia por su cumpleaños y desearle lo mejor del mundo. Una canción de cumpleaños para ella, por fin. Al final del programa, claro.
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0: Buenos días, José. Saludos a todos los rumberos, en especial para la Valencia.

0: Venga, vamos con audio por aquí.
1: Buenos días, rumbero. Soy Carolina, la de la montaña de los raleos. Hoy es miércoles 27 de mayo. Pues la verdad me la notaba. Está el tiempo buenísimo. Está haciendo fresquito, pero está bueno. Quiero mandar un saludito a Nena, a mi hermano Carlito, a mi novio Lalo, para mi tío Fefo de Fuerteventura, para mi cuñada Blanca, para mi sobrina Aitana y mi sobrino Ismael. Y para ti, Chinea, cuídate. Vete el sábado para la red, a ver los caballitos y las vacas.
2: Soy alérgico. Saludos. Sí, de ahora después de viejo mis alérgicos. A las vacas no, pero a los caballos sí. No puedo arrimarme un caballo. Me hincho más todavía. No puedo. En las Mercedes hay romería, claro, es verdad. Y hay directo de Fran el sábado, claro, la romería de las Mercedes, sí señor. Hay directo el sábado, creo, y el domingo la romería de las Mercedes. Así que sí, hay romería en las Mercedes. Que nos estaban preguntando por ahí. Vamos con audio por ahí, venga.
3: Quiero mandar un saludito para tus niños, tu mujer, tus padres, mis dos amores, Carmita desde el cielo, Antonio de Arafo, Tomé los Reales, Nieves de Santa Cruz, Ale de Santa Cruz, Ana María del Pino, para mi tocaya Magdalena, para su marido, para su hijo Isidro, Mónica, Maruquita, Nela, Conchi de la Castilleja, Cruzita, y para todos los oyentes. Y muchos besitos, amigo, baladrón. Isidro, no fui a bailar.
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2: Otro audio por aquí, venga.
5: Buenos días, Chineíta, casi no llego. Soy Maris de la Matanza para saludar a toda mi familia, para saludar a toda la familia de la Virumbera, para la familia del Realeo y muy en especial para ti, familia, mi hija Lorena, nuestro marido que ve la galleta. ¡José! Ese es como el del chiste. Mira, cuando la tiene para el norte, va para el norte. Cuando la tiene para el sur, va para el sur. Y dice, y el día que la tiene para arriba, dice, ese día no salgo de casa. No. Bueno, besitos, chao, hasta mañana.
2: Hasta mañana. Vamos con audio. Es de la obra de José María en la casa.
6: 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El mismo. Y el chillido este, madre mía.
2: Todo el día así, niño. ¿Tú te imaginas todo el día así con la obra ahí? Tringui, tringui, tringui. Madre de Dios. Mira, bájate por la noche con un destornillador. ¿Está? Y desconectas la pita esa y ya está.
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2: Destornillador y una linterna.
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2: Buenos días, rumberos. Saludos a mi prima Carmita y a mi tía Iluminada que siempre escuchan rumberos que están en...

Buenos días, rumbero. Dígale una a Josué de la Escalona que con su nuevo 125 nos saluda ya, dice. Venga, Josué. O sea, tunante, Josué. Te hiciste un tunantón ahora que nos saluda. Dice, hola José, buenos días. Quería que felicitaras a la mujer que me dio la vida, que la quiero mucho. Se llama Mari, de parte de su hijo David. Oye, para Mari, de parte de David, de tu hijo. Felicidades, Mari. Por aquí vamos, Chinea, vamos, ¿para dónde? Hoy me tienen el día enredado. Hoy tengo que dar más viaje. Saludos desde Colombia. Ese tema versión salsa está muy chévere, dicen por aquí. Saludos ahí a Colombia.

Dice, soy Ana Mari Miguel, los espero en Fuerteventura o los voy a buscar yo, dice. Los mejores en todo, por eso los invité a la comunión de mis hijos. Bendiciones, Ana y Miguel de Weimar. Saluda a María Jesús Ramos, Marta Fernando, a don Pepe Barrera, Ángeles, Nico, Elsa, doña Nela, doña Nona, al cielo y a mi amiga Magdalena Darafo y a su familia. Ahí está, venga, pues saludito. Buenos días, José. Dedícale una canción a Cayella Sport desde Tijarafe. Carlos de Fania. Ahí estaba, sí, señores. Ese temita de Ángeles Azules junto a qué personaje. De la A a la Z. Y ahora sí que nos vamos, venga, con el cumpleaños.

0: muchas felicidades a todos los cumpleañeros y cumpleañeras en el día de hoy. Espero que lo pasen bien, que lo gocen, que lo bailen y que lo disfruten. Y si van a brindar, una, por lo menos una, que sea por esta casa, por Rumbero FM. Eso sí, no brinden con agua, brinden con lo que quieran, con agua no. Brinden siempre con la izquierda y apoyen, porque el que no apoya, pues eso. ¡Felicidades! Vea que son las y 57, que nos vamos a ir ya. Ponemos última cancioncita, que nos vamos. María Becerra junto a Ráfaga. ¡Mentirosa! Dice, buenos días, papacito, se dice también desde Cabo Blanco. Fran recién cobrado le dijo, ay, mi papacito lindo. Dice.
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0: Vamos con audio, venga, a ver.
2: Buenos días, José. Ya vamos ya por el miércoles y al 27 ya. Y ahorita se nos ve mayo ya. Pues quiero saludar a Mari de la Victoria y a su familia. Y a mi cuñada Carmita de la Victoria y a Mari de la Matanza y a Tino. Y a todos los rumberos y rumberas que tengan hoy un buen día. Juanita de la Matanza. Hasta mañana, si Dios quiere. Adiós.
0: Adiós.
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0: Dice, Los Ralejos también hay romería el domingo. Mira, pues Los Ralejos también hay romería. Las Mercedes y Los Ralejos. O sea, que tienes donde coger.
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0: Audio por aquí, venga.
3: Hola, José. Buenos días.
0: Buenos días.
3: Quiero felicitar a Jané por Wimar, que está de cumpleaños hoy. Y también a mi amiguita Lucía en Tegueste. También de cumpleaños. Es que este mes, vamos, el mes de mayo es el mes de las flores. Sí. Siempre lo he dicho. Bueno, saludar también a todos los oyentes. Seguro que Braulia me está oyendo, Wimar y Geno y Magdalena. Bueno, pues besitos para todas. Soy Ángeles de Santa Cruz.
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0: terminando la caja de cambios. Luisito, ponte a trabajar, que solo estás pendiente de la radio y de parte de Javi, que cuando llegues al solar baje la música. Eso no, la música si es de rumbero se deja alta. ¿Cómo va a ser eso? Date rollo. Buenos días, José. Dedicar a las chicas de Alog 81 de la Cuesta de la Limpieza. Venga, pues para ella. Ahí estaba, sí, señor. Ráfaga junto a María Becerra con ese tema Mentirosa. ¿Nos vamos? Venga. Que son las 11, nos vamos.
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0: Mira, por aquí todo el mundo. José Romería en Los Realejos, lo del domingo en Los Realejos, en Los Realejos. Sí, señor. Vamos con audio por ahí, a ver, venga.
2: 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Un compañero mío con un montacarga estaba detrás, le pasa la goma del pie y sigue tocando la pizza.
0: Buenos días, un saludo para Stewie, el empotrador, los mejores camioneros. Para Stewie y el empotrador. Ay, Dios. Yo creo que es que se dedica a las cocinas, ¿no?
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0: O a los armarios. Buenos días, rumbero. Soy Candelario de La Perdoma en La Orotava. Hoy es miércoles. Quiero mandar un saludo a mi amigo de la Mili de Barcelona y a mi padre Gaspar, a mi madre Carmen, al cielo y a mi familia. Este domingo es la romería de Los Realejos. Y a mi suegro Jesús. También a mi suegra Monse. Que me duren 100 años más. Buenos días. Saludos para ti, Lalidó, su mamá, Monza, Antonia La Draga, Martín, Margarita, Paulino, Justa, Nieves, Maripili, Jaime Valleguerra y el equipo Enemigos Paque. Soy Jacobo de Tegueste. Humor a la vida, dice, coño, vaya pájaro más contento hoy, dice para aquí. Amigote, pasa saludos a Guille y Carlos de Primario Motors. Ahí está. Audio por aquí, a ver, venga.
3: José, buenos días, rumbero. No te me vayas sin saludar y sin transmitirle a Juanilla de Punta Brava, la madre mía, que es la mejor madre del mundo. Sé que me lo vas a discutir, pero, amigo, cada uno.
0: Hombre.
3: Mira por lo suyo.
0: Como tiene que ser, hombre, para ti seguro, claro, claro. Una palmadita. A mí es la mía. También la mía. Una palmadita. Seguimos. Paramos. Seguimos. A ver, que tengo más por aquí, pero espérate, que estoy haciendo dos cosas a la vez. Seguimos. No vamos. Y agáchate. Dice, buenos días, quería saludar a Delia y a Juan Carlos que no estén trabajando al solajero, dicen por aquí. Sí, sí, que se pongan a la sombrita. Si pueden, claro, si pueden. A ver, que nos mandan audio por aquí. ¿Este al oí?
4: Hola, José, buenos días. Quiero felicitar a Jané por Wimar, que está... Sí,
0: este ya lo leímos. Audio por aquí, a ver.
5: Buenos días. Era para dar las gracias a la señora Juanita, que no lo había oído estos días. Mi marido sí, la escuchó dándole las felicidades de cumpleaños a mis niños Carlos y David, de aquí de La Matanza.
0: Ahí está.
6: Silencio total. Hora del bocadillo.
0: A desayunar, niña, a desayunar. Dice, las mujeres tienen dos virtudes. ¿Cuáles? La primera es tranquilizarlo cuando está enojado. Y la segunda está, que es la especialidad de ellas. ¿Cuál es? Enojarlo cuando está tranquilo. Sí, ¿verdad?
7: Tomás de la República Dominicana.
0: Y... ¡Nos vamos! ¡Adiós, carito! ¡Mari! Espérate que se me va la canción y nos despedí. Venga, ahí. Nos vamos, nos vamos, nos vamos. Venga, se quedan ahora en compañía de Tino Aponte y su programa La Arrancada. Nosotros volveremos mañana, mañana jueves con más almanaque, ¿vale? Así que ya lo saben, sean felices, pásenselo bien y sobre todo ríanse. Ríanse mucho, que es gratis, que no cuesta ni un duro y además alivia el dolor de cabeza. Adiós, adiós. Julia, saludos cordiales. Hasta mañana. ¡Chao!
8: Son las 11:04. 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
26: Isabel,
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0: Buenos días.
1: Buenos días. 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

0: pero muy buenos días. Muy buenos días, bienvenidos, bienvenidas. Gracias una vez más por estar ahí siempre con nosotros. Aquí arrancamos, aquí comenzamos en este miércoles 27 de mayo de este 2026, ¿eh? Riguroso directo. Ya me conoces, mi nombre es Tino Aponte, voy a ser el encargado de acompañarte como siempre hasta las 2 de la tarde con buena música, con buen humor y por supuesto con buen rollo. Gracias. Gracias a todos ustedes por elegirnos y por estar siempre ahí al otro lado de la radio acompañándonos en estas 3 horitas de radio. Acompañándonos desde cualquier punto de las Islas Canarias. Toda esa gente del sur de Tenerife, del sur de Gran Canaria, del norte de Tenerife, la isla de La Gomera, la zona de La Laguna, la zona de Santa Cruz, la zona suroeste de Tenerife, la zona de Playa de San Juan, Alcalá, Guadisora, Mascachí, Arguayo, Santiago del Teide. Esa zona de Güímar, Arafo, Candelaria, Huevecitas, Barranco Hondo, Araya. Esa zona de Jandían, Fuerteventura, la zona de Puerto del Rosario, de Antiguo, del Tineje, de Morrojable, de Gran Tarajal. Saludos para la isla de Lanzarote, saludos para toda esa gente de Playa Blanca. Saludos para la isla del Hierro, toda esa gente de Frontera, del Moquenal, de Sabinosa, de la Restinga, del Pinar, de Valverde. Y por supuestísimo que no me falte nuestra gente de la isla bonita de La Palma. Un beso de enorme para toda esa gente de los Llanos Aridanes, del Paso, de Tazacorte, de Fuencaliente, de Tijarafe, de Garafía, de Punta Gorda, de Santa Cruz de La Palma, de Breña Alta, de Breña Baja, de Puerto Naos, de Barlovento, de Mazo, de San Andrés y Sauce. Mil gracias, ¿eh? Y por supuesto saludar a todos los pueblos, municipios y barrios de Canarias. Gracias por estar ahí con nosotros. Hoy tenemos sorpresa, ¿eh? Luego les digo. 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Como siempre me acompaña el Pichón. ¡Buenos días, Pichón! También está por aquí Mistela. ¡Buenos días, Mistela! Y Pavarotti. ¡Good morning, Pavarotti! Recuerda nuestro número del WhatsApp para que nos envíes tu mensajito escrito o tu nota de audio. Es facilísimo, toma nota. Corre, coge lápiz y papel y apunta, ¿vale? 628-232-997. Repetimos, 628-232-997 para que nos envíes tu mensajito escrito o tu nota de audio. Los audios cortitos, ¿vale? Entre 20 y 25 segundos como máximo. Y por favor, no me llames al número del WhatsApp.
1: No te llamas al número del WhatsApp.
0: ¡Arrancamos! ¡Buenos días!

Arrancamos esta mañana de miércoles 27 de mayo en riguroso directo desde el sur de Tenerife, pues para prácticamente toda Canarias. Gracias por elegirnos. Arrancamos. Buenos días. No te extraño. Así nos cantan.

0: ellos son Fores, John Amore y Divino. No te extraño. Sonando aquí en la sintonía de Rumbero.
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0: Venga, vamos a decir la sorpresa que teníamos para el día de hoy.
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0: Venga, ¿la decimos ya? ¿O no la decimos? Nos quedamos callados. Tenemos sorpresita. Tenemos sorteo para el día de hoy, ¿vale? Una comida para dos personas en el bodegón La Tabona Casa Luis en Santa Bárbara, Nicó de los Vinos, ¿vale?
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0: Comidita para dos personas, facilísimo. Para entrar en el sorteo hay que mandar un WhatsApp al mismo número de WhatsApp de siempre.
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0: Y tienen que poner en el WhatsApp nada más que esto, lo que les voy a decir. No envíen, mira a ti, no, tal, y tal. No, solamente lo que yo les digo. 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Lo vamos a sortear hoy hasta la 1:30, ¿eh? A la 1:30 cerramos el sorteo.
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0: Aproveche. Comida para dos personas. 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

0: Sí, señor, recuerda la arrancada conmigo, continua Ponte. Rechaza imitaciones, ¿eh? No hay más que una, niño, ¿eh? Recuerda que estamos sorteando esa comidita para dos personas. 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Se come genial, niño, ¿eh? Va a flipar, ¿eh?
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0: No. Recuerde que solamente pueden enviar el número al número que yo les digo. No lo envíen ni al número de Fran, ni al número de Ginea, ni a mi móvil personal, porque no entran en el sorteo, ¿vale? 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

ahí tengo a Juanma. Buenos días, Juanma. Buenos días, amigo Tino. Vamos a por el miércoles. Hoy tocó por la capital a quitar el graffiti. Yo cogía a los grafiteros esos, cogía yo con el spray, niño. Y yo no te iba a decir a ti dónde les

Mira, también está Ale por ahí. Ale, buenos días, buenos días. Aquí escuchándote, amigo. Salúdame a los muchachos del Ayuntamiento de Chío. A Maestro Suso, que le vaya bien la visita a ver el Rally 8 ese, dice. Y a, y dile a Hugo que si mañana, siendo el último día de prácticas, no trae una bandeja de dulces, bizcochones, rojetes. Que si no va a traer nada, que ni vengas, ¿eh? Saludos, amigos. Guárdame en un tupper, ya sabes.

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1: Bueno, continuamos. Continuamos en la sintonía de Rumberos FM. Como cada mañana, ya sabes, como cada martes, miércoles y jueves. En la sintonía de Rumberos FM, la arrancada. Conmigo, con Tino Aponte. Pichón, dale caña, venga.
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1: Oye, afloja un fisco, niño, ¿eh? No me Se me acaba de bloquear el WhatsApp. Madre mía.
2: 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Que tampoco reste.
1: Afloja un fijo, niño. Madre mía.
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1: Mira, por ahí tengo a David, el chico de los gomáticos. Hermanazo, buenos días, ¿cómo estamos? Mándale saludos a los de siempre. Dile a Maestro Oscarito que los buenos amigos estamos para eso, para ayudar en lo que haga falta. Vamos.

Dice, la sorpresa es que sales de copy en Granadilla. No, niño, no. Entonces, ¿quién retransmite, niño? No te veo yo. No te veo.

0: Yo retransmito, dice. Me gustaría verte, ¿eh? Todo el rally, ¿eh? Un día los voy a poner. Pero no solamente retransmitir, es estar atento a todo, ¿eh? A las redes sociales, a la línea de internet, a los tiempos, a los coches, a fulanito que te viene por allí por el remolque y te toca la moral. Hay otros que sí, que vienen a saludarte y todo, pero hay otros que te vienen a tocar la moral, niño, ¿eh? Sí, sí, sería muy gracioso, niño. ¡Saludos, carito! Por ahí tengo a Juan Coello, el camionero. Buenos días, Juan. Buenos días, Tino. No, yo no estoy penalizado. Dice, estás penalizado. Patrón, buenos días. Yo estoy aquí desde las 10 de la mañana, niño, ¿eh? A mí no me van a penalizar, que yo estoy aquí. Yo ya tiqué desde que entré, niño. A las 10 en punto de la mañana entré por la puerta para adentro. No me líen, Kevin. No me estés liando, niño, ¿eh? Y tú para para.
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0: A ver, espera, porque hay que darle para abajo al WhatsApp, niño. Mi madre, mira, no me pone aquí sino más 99 WhatsApp. Ya el WhatsApp no me lee ni un WhatsApp más, más 99. O sea que, madre mía, ¿eh? Bueno, este mensajito no sé si se le quedó ya al compañero Chinea por aquí. Vamos a ver.
2: Un monitino.
0: Es mío, mío. Un monitino.
2: Un saludito para mi mujer y mis hijos. Para Diastet, tía Laura, tío Pedro Miguel, para tío Toño, para mi sobrino Jameson, para el suegro, para Luis, para tía Vanessa, para Giovanni, para mi suegro y en especialmente para ti, Tino, y para los suyos, ¿vale?
0: Grande, grande, Tino. No me trate de usted, niño.
2: Dice, se lo pillón.
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0: vida. No me trate de usted, tío, por Dios. Soy un pibe, niño.
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0: de la vida.
1: Buenos días, soy Blanca Rosa de la Perdoma. La quiero mandar un saludito a mi suegro, a mi suegra, a mi hermana Juana María, a mi hermano Candelario, a mi hija Evelyn, a mis sobrinas, a mi cuñado Salcedo, a mi marido Juan Pedro y para todos los rumberos, cuídenseme mucho.
0: Préstamela.
1: Un mensajito por aquí. Buenos días, Tino Rumberos. Espero que te encuentres mucho mejor. Estoy mejor, ¿eh? Hoy, por cierto, hoy empiezo la rehabilitación. Por fin, niño, ¿eh? Por fin. Saludos a Elías de Philly. Al Araguato, del Patriarca y a toda la familia de parte de del Tiznao, dice. Ahí

0: por ahí tengo a Javi. Hola. El camarero del Hospital La Candelaria. ¿Qué pasa, Javi? ¿Cómo estás, niño? Buenos días, un saludo. Oye, por cierto, hoy empiezo la rehabilitación, niño, ¿eh?
1: Yo soy Macaco Lizer.
0: ¡Por fin!
1: Internacional, hermanito.
0: Raiquito, tú no estés echando más leña en el fuego, ¿eh? Yo te presto el mono mío, que te sirve sin problema, amigo. No, no, no. Yo soy más grande que tú, niño. Tendría que bajarle el vuelto, niño.
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0: No estés echando más leña al fuego.
1: Eso es lo mejor.
0: Que no puedo yo salir en el Granadilla, niño. ¿Quién retransmite eso, rey? Buenos días, Tino. Saludos desde Weimar. Soy Monse. Hola, Monse. Besitos, mi niña.
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0: A ver, dice, buenos días, Tino. Saludar a toda la audiencia, que es muchísima, que estamos encantados de tenerlos en nuestras emisoras, en nuestra casa, en nuestro día a día, Radio Rumbero. Soy Mati desde La Esperanza. Y si me puedes poner una cancioncita de las tuyas, Tino. ¿Tenemos algo por ahí, Pichón? ¿Eh? Venga, la que tú quieras, Pichón, la que tú quieras, ¿eh?
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0: Eso Latino, buenos días, soy Mari. Saludos a mi marido Damián, también para mi madre y para todos los del restaurante La O, también para ti, Tino. Gracias, gracias, saludos.
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2: Buenos días, Tino.
0: Aitor.
2: Aitor.
0: Hoy madrugaste,
2: mándale
0: niño.
2: Un fuerte saludito de mi parte a Padilla.
0: A Padilla.
2: El de las Mercedes.
0: El de las siete mujeres.
2: Y otro saludito a Semi, el de MMA. Ahora el Padilla se compró una C15.
0: ¡Buah! Eso es
2: ¿Le puedes poner una canción para ellos dos? ¿Le puedes poner la canción de lo nuevo de Quevedo? La graciosa.
0: Oye, una C15 para toda la vida, niño.

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Vale, me están diciendo por aquí que por favor repita cómo es el sorteo, ¿vale? 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Yo no te vi lo que... 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

Oye, felicitar a Gladys de Arafo, que hoy está de cumple, de parte de todos los que hacemos Rumberos FM, ¿vale? Un besito grande también para Gladys, para que pase un feliz día de cumple, ¿vale?

0: Sí, lo que tú me digas aquí. Lo que tú digas, pichón, ¿eh? Lo que tú digas. Venga, dale caña ahí, pichón, porque si no, ¿qué va?
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0: Dale play, niño. Si no, esto no funciona.

0: Saludito a los pesetas de ADG, en especial a Víctor, el pilotazo de López Adam. Ese es el mango piña, niño.
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0: Ese es el mango piña. Víctor.

0: a mi marido por su operación, que salió todo bien, gracias a Dios. Y nada, que para adelante y que lo amo. Lo quiero mucho cada día más. Gracias. Para Fefe de García Cámez, de su mujer Mari.
1: Nivea, un fuerte abrazo, Juan Carmelo y Mari. Ya voy por medio bote, Juan. Carmelo, ya voy por medio bote, niño.
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1: Me traiste el botito chico, niño, eso no da para nada.
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1: Buenos días, Tino, y a todos los rumberos. Un saludo desde Fuerteventura. Soy Rosa para dedicarle una canción a mis hijos Juan y Antonio. También a mi marido Juan. Gracias.

Buenos días, rumberitos, de parte de Tutankamón. Saludos para todos, sobre todo al Moja, a Ruby. Y un abrazo muy fuerte. Buen día para todos. Desde Guía de Isora.

0: Pero que tú que me vas a dar clases a mí de qué, niño. Si te pegas un mes para sacar una caja, niño. Eso lo hago yo en clases particulares por la tarde, en una tarde nada más. Na, na, na, na, na. Que me vas a dar clases a mí. Mira tú este, mira tú este. Aprendió a poner un fisco limpiafrenos y ahora se pone que me va a dar clases a mí, dice.
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0: Ay, Dios mío, Dios mío, Dios mío, Dios mío. Esto es que es un desastre, niño. Es un desastre.

Mira, por ahí tengo los Martínez. Buenos días, Tino. Dale las felicidades a las mujeres que me dio la vida. Ponle una canción que ella los escucha siempre. Está con mi padre cogiendo comida para los animales. Felicidades, Mari.

0: Mira, por ahí tengo a José García. ¿Qué pasa, José? Buenos días, amigo Tino. Un abrazo grande a José. Saludos para Papi Kiko. Tino, dando alegría a todos los oyentes de Rumberos. Gracias, buen día. Gracias a ustedes por elegirnos. Gracias por estar ahí otro día más con nosotros, ¿vale? Buenos días, quería que le enviaras un mensajito a Vicente, el encargado. Decirle buenos días, Vicente. Suelta el metro y ponte a currar, dice.
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0: Ponme el mensaje de Isabel, niño. Tienes el mensaje de Isabel por ahí, pónmelo ahí a ver qué dice.

0: Hola, Tino. Buenos días.
1: Buenos días, Marieta. Hola, Lali. Un besito, mi niña.
0: Ayer me vi ahí en la peluquería.
1: ¿Sí?
0: Pero no voy a decir quién es.
1: ¿Sí?
0: Que le mandara besitos a todos los pacientes de Tacoronte.
1: Ajá. Vale.
0: Besitos, sé que me está oyendo. Besito.
1: Un besito, mi niña.
0: Para todos los rumberos y rumberas. Besitos, Tino.
1: Gracias, mi niña.
0: Buen día,
1: un beso.
0: Buen día.
1: Un besote grande también para ti, Lali. Gracias por estar ahí con nosotros. Vale, venga, pichón.
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1: Ponme el audio ese ahí, a ver.
4: ¡Y va la arrancada de Tino Aponte! ¡Jarandín! ¡Música que te pega! ¡Venga, mi niña!
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0: 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Camarero, camarero, hay un sonotón en mi sopa. ¿Qué?
1: Ya son como las 7:46.
2: Córtele el internet a ese hombre, por Dios. Córtele el internet, por favor.
1: Creo que revivió mi corazón, lo reviviste tú.
2: ¡Oye! Hay que cortarle el teléfono a ese hombre, ya.
1: Sí, sí.
2: ¡Por Dios!

0: Buenos días desde La Gomera capital, niño. Dino, ¿qué hay que hacer para participar en el sorteo? Que no te escucho bien, mijo.
1: Pues tú lo enviaste bien, mi niña. Ah, eso fue antes, vale, vale. Tranquilo, pichón, afloja, niño, vas un cambio. Parece que vas mordido, parece que vas echando un envite o algo, niño. Afloja un fisco.
2: Para que vaya el mundo.
0: Besito para toda esa gente por La Gomera. Desde La Gomera capital, niño, ¿eh? No te equivoques, rey.
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0: Mira, por ahí estamos hoy el negro. Presente, Tinito, un fuerte abrazo y feliz día. Saludos para todos los rumberos, ¿eh?
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0: Buenos días, nada, aquí Mari de la Cumbre de Anaga para felicitarlos por este gran programón que hacen todos los días lo mismo todos tus compañeros. Felicitar a mi familia Siberio, a mis nietos que los quiero con locura y a mi pollito, dice.

0: Buenos días, Tino.
1: Hola, Merce.
0: Soy Merce, la mujer de Juanlu.
1: Qué guapo, ¿eh?
0: Qué alegría siempre oírte. Nada, saluditos para todos los empadronados en Canarias y a disfrutar del día.
1: Está
0: Tino,
1: precioso, ¿eh?
0: Cuídate mucho.
1: Un besito, guapa.
0: Vale.
1: Venga.
0: Bueno, chao.
1: Y cuídateme mucho tú también, ¿eh? Y saludos a Juanlu también. Claro.

0: Cambiaré, Luis Fonsi, junto con Faith, sonando aquí en la sintonía de Rumberos FM, en la arrancada conmigo, Continua Ponte, ¿vale? Vamos a hacer un pequeño alto en el camino, ponemos la otra cafetera al fuego, ¿ya la dejaste preparada? Venga, pues la ponemos al fuego y enseguida, cuando salga a flote el café, volvemos, ¿vale? No te me vayas, que enseguida estamos por aquí, ¿vale? Sí, sí, venga. Vale, vale, venga.
1: Son las 12 y 8 minutos.
2: Nos vamos a la publicidad. No se vayan. 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

0: Yo si no pongo por la mañana la arrancada de Tino, es que parece que me pasa, que me falta algo, Dios mío, de mi alma querida. Sí, hombre, ¿eh?
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1: Bueno, ya estamos por aquí después de ese momentito de publicidad. Tenemos audio por ahí, vamos a ver.
2: Tino, ¿tú sabes lo que hizo el Mango Piña en el sprint de Arico?
1: ¿Qué hizo?
2: Subió con el Opelada y vio unos iris con las maletas y no fue el norte y las cargó las maletas. Bajó al copiloto, bajó a Tana, subió las maletas y subió a los iris en el Opelada y los llevó al aeropuerto.
1: Ay, mi
2: yo
1: madre.
2: Lo sabía eso, eso lo sabía yo.
1: Ay, mi cabeza. Déjame a Víctor. ¡Vamos, vacilo!

0: Oye, por ahí tengo a Calleja. ¿Qué pasa, Calleja?
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0: También tengo a Raikito, dice Tino, mándale un saludito a Erika.
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0: Mándale saluditos a Erika que te está escuchando en casa. Está bailando con los gatos, que la quiero mucho. De parte de Raiko. ¡Raikito! Mínimo tendrías que invitarla a cenar, mínimo, niño.

0: somos Sonia y Toño de Santa Catalina. ¡Qué linda música, qué lindo ritmo! Enhorabuena a todos los trabajadores, compañeros y compañeras, que son unos cracks. ¡Saludos!
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0: ¡Buenos días! Un saludo para la gente de la pastelería Martín. ¡A full en el trabajo, dice!
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0: Por ahí está Basi, Basi. ¿Qué dice Basi, niño? ¿Qué dice Basi?
1: Buenos días, hermano. Mira, dedícame una canción, anda. Bueno.
0: Bueno. Venga, pa' Basi. Basi está gozando, niño, ¿eh? Yo quiero ser como Basilio.

0: Tino, ven para que veas una dotación bonita, dice. Es una vez poniendo la caja a cambio ahí, ¿ves? Mira el volante motor, el embrague. Está guapo, está guapo, ¿eh? ¿Dónde es eso, niño? ¿Dónde es eso? Ese es Benito, niño. ¿Qué pasa, Benito? Benito está gozando, niño, ahí con el perro.
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0: Buenos días, Tino. A ver si me dedicas un temita ahí de la graciosa para Eduardo, Fran y Oscar, que estamos trabajando hoy en Arona con bastante calor. Saludos para ti, para, por ese gran programa que siempre nos acompaña, y para todos los rumberos. Díselo, pichón.

0: Hola Dino, muy buenos días Pichón, para ustedes, para vuestra familia y todo aquel que está conectado. Saludito muy grande de parte de Conchi, de La Castilleja. Feliz día para todos. Hasta mañana, Dino, si Dios quiere, Yaito.
1: Yaito, mi niña, gracias. Gracias por estar ahí con nosotros, otro programa más.
2: No se olvida nada.
1: ¿Cómo dice?
2: No se va, no se olvida.
3: Buenos días, Tino. Mira, soy Magdalena del Río. Mira, saludos para ti, para Pichón, para mi marido Isidro, para mis hijos, mi miedito, Verga de Guargacho y mis 8 hermanos. A Toby por los Realejos, a Marolo Ortigalero y su señora, Isidro de Huima, Maruca la de Huima, para mi tocaya Magdalena y su marido, y a Fefa por Chacolpino y ya Angie del Río. Y para las primas de Palo Blanco, para Marina, para Pepi, para todo y para toda su familia. Y para todos los rumberas y rumberos, como los que se sientan todos saludados. Pues bueno, Tino, a por el miércoles, si Dios quiere, mi niño, un saludito, chaito.

0: cuánto firulai, niño. Por ahí está Tony. ¿Qué pasa, Tony? Tony está ahí con la bicicleta, niña. Niño, ¿eso es a carburación o cómo es eso, niño?
1: Tino, soy Mercedes de la Cubana.
0: Hola, Mercedes.
1: Mi, mi sobrina Daina. Ponme una cancioncita. Ah, y pregúntele a Emilia, que está perdida, hijo. Me cogió miedo. Bueno, un besote para todo, papi. Para todo el mundo, mi, para Tinelfe, para todo el mundo, mi niño. Besos.

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1: Hoy quiero saludar a mi familia de La Rotava, especialmente a mi hermano Antonio y a su mujer. Espero que esté mejor. Y poner una cancioncita para mi marido, para que se recupere pronto.
2: Ajá.
1: Y para mis hijos, Tino y Yurena. Un saludo para todo el grupo de rumberos, especialmente para ti. Soy Teresa desde Candelaria.
2: Dale play ahí,
3: niña. Pobre diabla, si dice que se te ha visto por la calle, va.
2: Esta se la vamos a regalar a Ivanito.
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2: Tino, buenas, señor, ¿cómo va todo? Un abrazo y a tope, niño, a tope.
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2: Mándale un mensajito ahí a nuestro amigo Iván. De parte mía, para que se motive más, que ya queda menos, ¿eh? ¡Ivanito!
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2: Ivanito parece un minion, niño, con la linterna.

0: Hermano, ¿cuándo vamos a tomar ese café? Nos va a pasar alguno a cada uno y nunca vamos a tomar café.
1: ¿Cómo dijo?
2: ¡Ay, Basilio! Estoy enredado. Hoy empiezo la rehabilitación. Si ayer estaba enredado, hoy estoy más que hoy empiezo la

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1: Buenos días, Tino. Quería mandarle un mensaje
2: a, ¿quién?
1: A Daniel, el de la carne empujada. Besito para todos.
2: ¿Cómo?
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2: eso suena medio extraño.

buenos días, Tino. Desde Santa Bárbara, Nico de los Vinos, quiero que me pongas una canción para mi hijo de Ali G, Electricidad, para que no trabaje tanto, que lo quiero mucho, y un besito para Tinerfe.

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4: No grabo nada, yo que bailo con ella. Y entonces, como estoy Isabel. Bailando con ella, no te puedo decir más nada.
5: Hola, Isabel.
4: Pero no la grabo, amor. Besito, mi chico guapo.
5: Guapísima.
4: Aquí Isabel, la del Viso Vallado, haciendo croquetas
6: y haciendo palmas arriba y arriba. ¡Vamos!

Buenos días, rumberos. Saludar a mis compañeros de Bofrón en toda Canaria. Sobre todo a Cipriano de Fuerteventura y a Estefanía de Gran Canaria. Buen día, buen programa, chicos. De parte de ¡ay, Miguel!

Atento, atención, atención. Mensaje para Esteban. Esteban, Esteban, estás dejando todos los filos cambados, niño. Esteban, niño, echa un vistazo a eso, rey. Está dejando todos los filos cambados, rey. Mira, a ver, niño. Ah, ya. Hoy no cobra, niño. Mira eso, niño, mira eso, todos los filos cambados, niño. Que va, que va, que va, que va, que va. Buenos días, Tino Pichón, guapo. Feliz miércoles para ti, para tu familia, para todos los rumberos. Desearles un feliz cumpleaños a mi hijo Héctor, que está por China con sus hermanos. Que disfruten con cariño de parte de sus padres, su madre Carmen de Santa María del Mar. Gracias por estar animándonos, Tino. Ahí está, ahí está. Oye, que tenga cuidado en China porque hay muchos rollitos primarios.

0: Tino, buenos días. Dile a Ochoa que se vaya a acostar. Dile que ponga los pies para arriba para la crujetea, que tiene la ventana mirada para arriba para la crujetea. Que le da aire, ¿oíste?
1: Esta fiesta. Para eso hay un santiguado para el aire, niño. A lo mejor le hicieron un santiguado.
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1: Es que no se puede con ustedes, no se puede, niño. Con ustedes no se puede, tío. Mira que para eso hay un santiguado, niño. Para lo del aire, para lo del aire. Y para el sol hay otro santiguado también con un vaso en la cabeza. Oye, ayer estuvimos por Arico.
2: Mira la gente llegando.
1: Estuvimos por Arico ahí en la presentación de la Olio Tay de la bicicleta. Yo a bicicleta no montaba de bicicleta. No, yo no puedo hacerla porque no hay ruedines para mi bicicleta, niño. Estuve ahí en la presentación con el señor alcalde, la concejala, ahí con los chicos de Olio

bueno el día por ahí con ellos. Para una carnita fiesta. Me pusieron unos tequeños ahí, unas croquetas. Claro, yo fui a cenar, niño. ¿Para qué te crees que fui yo?

tienes calor, niño. Y Ivanito dice que le pongo un temita guapo ahí para combatir el calor, niño. Y tienes la nevera ahí mismo, rey. Y si no vas para afuera, te mando un manguerazo para que tú veas, niño.

0: Búscale un temita guapo ahí, Juanito, ahí para que combata el calor.
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0: Oye, Víctor. Dino, ya estoy aquí, dice. ¡Ahora, niño, ahora!
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0: Dile al gordito que para hablar de mí se lave la boca, dice.
1: ¡Guau!
0: Se enroñó Víctor, niño. Víctor, no te enroñes, Víctor. No te enroñes, niño. Salen arrugas, rey.

0: mira, por ahí tengo a Eduardito, el paquetero.
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0: Es verdad, Eduardito, niño. Eduardito, un abrazo, mi niño. Ya nos queda menos para ser más viejos, dice. Yo ya lo soy, rey. Yo ya

Búscale un temita ahí, guapo ahí para el calor, niño, para el calor. Eso, si no, se pone dos cubitos de hielo en los sobacos, niño. Eso refresca, niño.

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0: ni que estuviéramos en Miami ahí con el codito por fuera, con la música puesta, la gafita de sol puesta. Niño, aflao un fico, rey. Viendo tapizados. Hay muchos que se ponen a ver tapizados por ahí, niño.
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0: Y van en camiones y esas cosas, pero lo que pasa es que mi madre no me.

Pero así estamos, niño, con la caja por fuera. Ay, mi cabeza. Mira que yo me he hecho especialista en cajas de cambio, niño. Mira, a ver, niño. Le llamo un chiquito, un fiquito de silicona.

0: poco, estoy un poco decaído, pero voy a salir para adelante.
1: ¿Cómo va a ser
0: Carlos
1: eso?
0: De la Perdoma, una canción.
1: Carlos, para ¿qué pasa, Carlos?
0: De Ico del Alto. Una canción bonita para ella. Y yo tengo que salir para adelante. ¡Carlos de la Perdoma!
1: Y esto va para ti, Carlos, para que te me animes, amigo. Un abrazo.
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0: hotel.
1: Mira, mira, mira, mira, se dan por aludidos, ¿eh?
0: Pasito de princesa.
1: Ay, ay, ay, ay. Cuando digo van en el furgón viendo tapizados de coches por aire.
0: Comidita saludable.
1: Mira cómo se dan por aludidos, ¿eh? Me empiezan a llegar WhatsApp.

0: mañana va para allí.
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0: Ya llegó a su fin.
1: Porque las mujeres están escuchando, niño.
0: Clase de zumba.
2: Pero ella dice que mañana va para el gym. Que esa vida nocturna ya llegó a su fin. Que batalla de rumba.
1: ¡Hola, hermanazo! ¿Tienes calor, niño?
0: Zumba.
1: Saluda, hermanazo. Fuerte calor, niño. En guía. En guía solo. Vente para acá, para San Miguel, para que tú veas, niño. Tengo aquí el al pichón, niño, que el brazo no le.

0: Ahí tengo a Germán, niño del bodegón Antonio en Guía de Isora. La mejor carne fiesta del sur de Tenerife.
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2: Y no me niego,
0: y saludos para Mari también, ¿eh? Para toda la familia del bodegón.

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2: bueno, recuerden que el sorteo hasta la 1:30, ¿vale?

0: tres días echado en la casa, niño. Y ahora que te pongas a hacer algo, César, ¿eh?
1: Si te mueves lo que estás escuchando.
0: Además, estás conduciendo coche sin el carnet específico. Sí, sí.
1: Que te lo estás gozando.
0: Tengo foto tuya conduciendo ayer un vehículo que tú no tienes carnet para eso, niño.

0: Claro, niño, César, el del cercado en La Gomera. Oye, vamos a ir un momentito a publicidad. Hacemos un pequeño alto en el camino y enseguida estamos de vuelta para aquí con todos ustedes de nuevo. No se me vayan, que enseguida volvemos, ¿vale?
1: Es la 1:09.
2: Nos vamos a la publicidad. No se vayan. Enseguida volvemos.
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6: Isabel, hoy deberíamos de mandarnos un homenaje. Hoy tengo ganas de comerme una buena chuleta de esas a la brasa.
2: Déjate de homenaje, que ya yo tengo las garbanzas en remojo. Y a Raiquito le dije que viniera a almorzar.
6: Deja las garbanzas para mañana, muchacha. Y escucha la radio rumbero, escucha radio rumbero, escucha lo que dice. Tú lo oíste. 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
0: Sigue para abajo. Dice que es que te encuentras una aleta y ahí te desvías.
3: Eso estás diciendo desde que salimos de Santa Cruz y yo no veo aleta ninguna.
4: Y la gente está loca que da miedo adelantando por ir para abajo como loco.
0: Claro, porque tú crees que todo el mundo va a ir a 80 como tú. Mira la aleta ahí, mira la aleta ahí. Métete para ir para adentro.
4: Ah, claro, ese es el puente. A ese le dicen la aleta del tiburón, el puente de la aleta del tiburón. Eso está en el polígono de Granadilla.
0: Pues un poquito más abajo está la cafetería restaurante La Aleta, que dice que tienen unos menús que los hacen muy buenos. Eso me dijo Fátima, la costurera.
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0: Buenos días.
1: Buenos días. Vete a decirme que no has dormido nada. Me tienes preocupada. Vamos a tener que ir al médico.
0: Que no he dormido, dice. 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

0: Yo si no pongo por la mañana la arrancada de Tino, es que parece que me pasa, que me falta algo, Dios mío, de mi alma querida. Sí, hombre, ¿eh?
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2: Por aquí y cerramos sorteo ya, ¿eh? No manden más mensajes de la tabona que ya cerramos sorteo, ¿eh?

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0: Saludos, Luis.
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1: Bye, bye.
2: Así es.
0: Bueno, no mande más mensajes. Vamos a hacer recuento.
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0: Y como siempre, elegimos tres números al azar. Llamamos luego al primero, si no nos coge el teléfono, pasamos al segundo y si no al tercero. Y si no voy yo, ni me va a comer.
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0: 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El hombre de las siete.

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1: Mira, Basilio estaba por ahí, ¿no? Yes. Buenos días, Tino. De parte de los pintores, dile a Basilio que se ponga a trabajar, dice. Basilio, te estás poniendo firme, niña.
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2: Tinito, buenas tardes, aquí yéndote. Pues bueno, yo quiero dedicar una canción para todos los borrachuzos de sol, para todos los bomberitos, para mi amigo Las Cuevecitas. Apúntame en el sorteo, que me voy a llevar yo el premio. Pero ya.
1: No, no te puedo apuntar en el sorteo. Hay que mandar el mensaje y ya no puedes entrar en el para el sorteo, pues no mandaste el mensaje, ¿vale? No, yo no apunto a nadie, No, si quieres yo también les doy de comer también. Ay, Dios mío. No apunto a nadie, hay que mandar los WhatsApp, si no, no entran, No, no puedo hacerles todo el trabajo, niño. No, yo lo único que me falta es darle de comer, hacerles el avioncito y todo.
0: Todo, todo. Junto con tu sonrisa.
1: Buenos días, Tino. Saludos para todos los rumberos, para mi esposa Mili, para mis hijos Amanay, Aitor, Noelia y Gina, también para mis nietos Darío, Alex, y en especial para mi nieto Nick, que cumplió 3 añitos. Un beso muy grande. Saludos para toda la familia del Realejo y de La Matanza. Tino, feliz día de parte de José de La Matanza.

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1: Buenos días, Tinito. Buenos días, ¿cómo están? Espero que estén bien. Bueno, quiero saludar a toda mi familia general, para los de aquí, para los de allá, a todas mis rumberas, mis rumberos que se sienten todos saludados, a mi niño San Manuel de Santa María del Mar, a mi hijo Juanito, que tenga cuidadito con el calor y la calima y todo. Bueno, Tinito, feliz día de Canarias, Tinito, para todo el mundo. Besitos.
2: Suelta la cuerda un poquito.
3: Oye, besito para Juliana, por Chipú de La Gomera.

0: tengo el pichón ahí haciendo recuento. No me lo estreses, no me lo estreses. No, tampoco te estreses, niño.
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0: Haciendo recuento por ahí, ¿eh?
1: 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Y que no vea todo el mundo. Que no vea toda la playa.
0: Buenos días, Tino, ¿qué tal? Día caluroso, ¿eh? Pero disfrutando de la arrancada. Se lleva mejor. Saludos para toda la audiencia. Besitos al cielo, feliz miércoles y un abrazo para ti. Besitos para Tinerfe. De parte del amigo Toño de Santa Cruz. Saludos, Tino. Manda saludos para Dani Flores del Rumberazo de parte de Kiko. Me pone por ahí, ¿eh? Tino, dedícale una canción a Robertito, que lo está pasando mal el hombre, dice.
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0: Buenos días, un enorme saludo desde Tuineje. Dice Tino, eres un fuera de serie, niño, ¿eh? Oye, gracias, ¿eh? Arriba, rumberos, un enorme saludo para todos los que están oyendo.
1: Qué bonito, coño.
0: Tino, pichón, escuchando la arrancada de rumberos. Saludar a mis nietos, a mis hijos, para todos los rumberos y rumberas. Sí. Feliz tarde, sí. Y besitos para Inés de Wimar. Tino, ¿a qué hora haces el sorteo? Lo voy a hacer ya, ¿eh? En 5 minutitos buscamos dueño o dueña para esa comida para 2 personas, ¿eh? Restaurante.

Tino, estás invitado a papa con costillas y piña. Salúdame a mi madre Adoración de Tegueste. Dios, niño, tiene buena pinta, ¿eh? A ver si mi nieto, mi nieto, digo, yo estoy bonito. A ver si mi suegro hace un mojo cilantro, niño. Te lo comes solo con pan. Vamos a ver si se le ve el detalle, ¿eh? De ti yo me hice un par de cosas. En ese corazón cabe poquita. Soy Ramón de los Chicharrones. Un saludo para todos los rumberos, especialmente para Esther.

0: Ponte.
1: Buenos días, Tino. Soy Magdalena Drafo. Quiero mandar un saludito para tu niño, para tu mujer, para tu mamá, para todos los oyentes, para los que siempre saludo. Y nada, que decirte, amigo, que mañana yo creo que tendrás un añito más. No lo sé, pero me da que sí,
0: no sé,
1: porque
0: no sé yo.
1: Eres un Géminis. Nada. Pues un besito, amigo.
0: Venga, un
1: Saludos.
0: besito, un besito.
2: Maduro que tiene en Cuba.
0: No me descubran, no me

golfo, niño, eres un golfo. ¡Buenos días, Tinito! Me vino el recuerdo de la golfería de la Cruz Roja, de los cristianos con la bicicleta ahí, los vigilantes de la playa, niño, ¿eh? ¡Qué buenos recuerdos! ¡Un saludo, fenómeno! ¿Quién es, niño?

0: Tino, soy yo, Dana, de nuevo. Te digo una cosa, mi hijo. Está gozando, jodido. Cuando sea grande, quiero ser como tú, nene.
1: Tiene que estudiar. Imagínate. Mucho. Tiene que estudiar.
0: Saludos.

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2: Venga, venga, venga, venga, venga. Mira la hora que es, niño. Mira la hora que es. Venga, ponme el audio de Rosamari. Venga.
3: Hola, mi chinito. Buenos días. ¿Cómo estás tú? Y bien, te escucho, Luis Jiménez.
2: Bien, mi niña, bien. Un
3: saludito para todos los rumberos y rumberas que escuchan la emisora general, para todo el mundo. Ahora para mi Maruquita, mi José Manuel, Víctor Puntallana, mi hermana por San Isidro, toda mi gente en La Dama. Besitos arriba al cielo. Patito, los tuyos, un abrazo grandote, que te quiero un montón. Mira, ¿y sabes que tengo menú mal, niño? Hoy tengo puré y bistec con papas fritas.
2: Ya no llores por alguien que me... Bistec con papas fritas está bueno, ¿eh? A mí me gusta, los potajes me gusta sin moler, ¿eh? Cuando ya los potajes son molidos, niño, o no tienes dientes, o estás en un hospital, niño. A mí los potajes sí me gustan sin moler, ¿eh?
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2: Un besito grande, Rosamari. Y saludo para el jardinero, dice.
4: 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Ella ya encontró.
2: Venga, todo el mundo atento al teléfono, que vamos a llamar por teléfono a ver quién se lo lleva. Como saben, hemos elegido tres números al azar. Entre todos los WhatsApp que nos han llegado, mira a ver cuántos WhatsApp llegaron. ¿Cuántos? 271. 271 WhatsApp, ¿eh? La gente tiene falta comida, rey. 271.

0: llamada ya, ¿no?
1: Sí.
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0: Se va a quedar sin comida, rey. Otra más y si no, nada. Venga, colgamos. Venga, pasamos al otro, venga.

0: Sí, buenas tardes.
1: Hola, buenas tardes. ¿Con quién hablo?
0: Con Erika.
1: Erika, ¿de dónde me llamas? Erika, ¿de dónde, a dónde estoy llamando yo? Perdón, que es que me lié aquí.
0: No, está llamando a Erika, los cristianos.
1: De los cristianos. Oye, toca ahí a mí entonces.
0: Sí.
1: Oye,
0: te tengo en la radio, déjame bajar la radio, te digo por el otro lado.
1: Bájame por ahí, porque si no me acoplo.
0: Pues claro, por
1: claro,
0: eso.
1: Claro. Se me junta el rojo con el negro, está la cosa jodida. Erika, como bien sabes, te estamos llamando de Rumberos FM y ya estábamos sorteando hoy algo estábamos sorteando hoy. Estábamos sorteando una comidita para dos personas. ¿En dónde? Sí. ¿En dónde?
0: En el bodegón de Taborna.
1: ¿La cómo? ¿Cómo dijiste? ¿Bodegón la?
0: La Taborna,
1: muy bien. Oye, felicidades, pues te lo llevas tú, mi niña.
0: Vale, gracias.
1: Erika,
0: muchas gracias.
1: Dime el primero.
0: Nunca me gano nada.
1: Pues mira.
0: Hoy es día la suerte.
1: ¿Cuántos mensajes mandaste, Erika?
0: Uno solo,
1: mira, para que ustedes vean, uno solo.
0: Cuando dijiste 200 y pico personas.
1: 271 guasanos llegaron, ¿eh?
0: Eso, digo, ajá.
1: Mira, Erika, necesito tu primer apellido, por favor.
0: Navarro.
1: Navarro, amigo. Lo que pasa es que vives en Los Cristianos.
0: No, yo vivo en Las Chafiras realmente, lo que trabajo en Los Cristianos.
1: Vale. Ah, ya decía yo, digo, yo Erika, no conozco ninguna Erika de Los Cristianos.
0: No.
1: Ya decía yo.
0: No.
1: Bueno, Erika, felicidades, espero que lo disfrutes muchísimo.
0: Muchas gracias.
1: Le pasamos tus datos a nuestros amigos del bodegón La Tabona y espero que lo disfrutes mucho y que muchísimas gracias por participar a ti y a toda la gente que ha participado en el sorteo en el día de hoy, ¿vale?
0: Muchas gracias a ustedes.
1: Venga, mi niña, un besito.
0: Día.
1: Igualmente, chao.
0: Chao.
1: De las Chafiras.
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1: Erika de las Chafiras. Erika Navarro ha sido la agraciada con esa comida para dos personas.
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1: En el bodegón La Tabona.

0: Con Callejero de Arafo. Venga, buen día. Mira, ya me compré la Nivea. Mira qué bien. Nivea for Men.
1: Es verdad. Y compró dos botes, niño. Pero primero tienes que usar uno y después el otro, rey. Tino, dedícale una canción a Robertito que estaba pasando los... Eso ya lo leímos antes por ahí. Estamos de vísperas de... ¿Qué vísperas, niño? Vísperas el día antes. Estamos a 27 todavía, 27 de mayo. Vísperas del Día de Canarias, dice ahí en mi cabeza. Vísperas el día antes, Cristiano. Buenos días, Tino, a todos los rumberos, para dedicarle una canción al matadero insular de Fuerteventura. De parte de Rosa desde Fuerteventura. Buena música, ¿eh? Gracias, besitos.

0: Rancho, niño. Oye, escapé. Bueno, más.
1: Oye, ¿tienes lomo, niño?
0: No entré en sorteo porque vine tarde.
1: Lomo con papa frita y huevo frito, niño. Lomo adobado.
2: Hola, Pino. Buenos días. De Maravilla.
1: ¿Qué pasa, Monsi?
2: Un saludo para todos los rumberos. Un saludo muy especial también para tu familia, para Tinefe. Y nada, amigo. Desde la villa, tu amigo Monsi, no cambié. Ah, y saludos muy especiales para mi mujer y mi hijo, muchachos, que me cogen y me matan. Bueno, Rey, no cambies nunca.
1: Nunca, niño, nunca.
2: Te aprecio mucho.
1: Y yo a ti, jodido. Un abrazo, Monsi.
2: Mira, Tino, ponme la morocha si no la has puesto.
1: Me voy ya, me voy ya. Hoy estoy enredado. Están mandándome el potaje molido con un huevo duro. Que va. Mira la hora que es, niño, mira la hora que es.
3: Hola, Tino, soy Carmen. Muy bonito programa, mi
1: gracias,
3: niño.
1: Mi niña.
3: Muy divertido, vale. Un abrazo fuerte para ti y para todos los rumberos. Gracias.
4: Hola, Tino, saludos para ti, para Pichón, para todos los rumberos y feliz día hoy. Pon un lobo domesticado. A ver si la pones, venga, que nos gusta. Bueno, feliz día.
1: No me da tiempo ya, ya me voy, ¿eh?
5: Y a mí me gusta la parranda.
1: No, a las 12 de la noche no, voy a las 5 de la tarde voy a hacer la rehabilitación hoy. No, ese es otro niño que va a la rehabilitación al fisio a las 10 de la noche, niño. Sí, hay unos que van al fisio a las 10 de la noche, niño.
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7: Hola, Tino, buenos días, soy Lucy. Bueno, ya buenas tardes, que ya voy a comer. ¿Te apetece un plato de puchero? Estás invitado. Pues nada, pues a seguir un ratito más que te queda. No sé si ya llegaré a tiempo del audio, pero bueno, pues eso. Buen día, Tino. Un besito para todos los bomberos. Chao.
8: ¿Cómo suenan esas cuerdas?
1: Chao, mi niña. Gracias. Llegaste a tiempo justito, ¿eh?
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0: Buenos días, Tino, y a todos los rumberos. Mandarle saludos a todos, especialmente a mi mujer Macarena de Arico, a mis hijos Jorge, Laura, Jonay Junior. Pone una musiquita de las tuyas. Gracias. Un abrazo, amigo. Jonay el precioso de Arico.
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0: Prepárenme el último temita que nos vamos ya, ¿eh?
2: Nadie va a... Carlos de la Perdoma, a ver si me recupero. Y estoy comiendo pechuga y arroz blanco, salchicha.

Buenas tardes, soy Chela Darafo. Les mando esto porque me gustó muchísimo. Dice: un saludo para todos los oyentes. Para usted, póngame una cancioncita ahí. Las pones todas, son buenas, cualquiera, ¿eh? Gracias, gracias.

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0: pisamos la...
1: Por ahí tengo al Skyro. Hazte un flash ahí, tuning, plim plan. Aquí estamos con los colonias lijando un barco, dice Borja. Borja está mareado. Encima del barco en tierra, dice.
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1: Sí, niño, los Kairos Sport con rumbero siempre, rey.
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3: Sabroso, yo.
1: Sí, no, no me des ilusiones que pensé que era Erika la mía, dice. No, niño. Erika Navarro de las Chafiras.
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1: Hombre, también la podrías ir a llevarla a comer.
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1: Venga, que nos quedamos con el último tema que ya nos vamos, ¿eh? Mira la hora que es y... ¡Ay, Dios mío! ¡Ay, Dios mío!
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Que me voy ya, que me voy ya. Buenas tardes, rumberos. Quería darle un saludo a Giovanni del Amparo, a su hermano Geray, que están poniendo pisos, y que se espabilen, malandrones, si no, niños, si no, no sirven para trabajar. Que recojan la herramienta, como dice el agricultor. Feliz día, rumberos, de parte de José.

0: señor. Felicidades a Erika Navarro por esa comida para dos personas. Gentileza de nuestro amigo Luis del bodegón La Tabona. Un abrazo grande, Luis. Gracias, mi niño. Y gracias a toda esa gente que ha colaborado con nosotros en este humilde sorteo con 271 WhatsApp para entrar en el sorteo, Gracias de verdad, de todo corazón. Mañana amenazamos con volver, niño, a partir de las 11. Bueno, cuando termine Chinea, niño, cuando termine Chinea arrancamos nosotros, ¿vale? Claro, porque... Nada, yo me despido en este miércoles 27 de mayo a las 2 en punto del mediodía. Gracias a todos por estar ahí con nosotros.
1: Son las 2 en punto.
0: Amenazamos con volver mañana a partir de las 11 aproximadamente aquí en la sintonía de Rumberos FM. Un placer enorme, ¿vale? Gracias, feliz tarde. Disfruten mucho, sean muy felices y sonrían, ¿vale? Adiós, pichón, adiós, mi gente.

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7: Son las 4 y 4 minutos.

0: Hola, ¿qué tal? Muy buenas tardes, bienvenidos, bienvenidas. Reciban ese abrazo grande que siempre les mando yo a todos. Estamos hoy a miércoles 27 de mayo. Ay, mi madre, cómo se va la vida de uno aquí. Así que, buenas tardes, don Eduardo.
1: Don Francisco, buenas tardes. Mira, yo fijándome en la gorra esa que tienes, tío, está espectacular.
0: Me gusta, sí, es una gorra de las fiestas del cercado.
1: Pues vámonos.
0: Las fiestas del cercado en La Gomera, sí, señor. La estoy estrenando.
1: Vámonos para allá. ¿Qué
0: no,
1: cosa?
0: No la ha visto nadie más que yo, la gorra. La estoy estrenando, la gorra, ¿qué quiere?
1: No, nada, yo
0: Bueno, hablemos de salud, sobre todo, pues, esa salud que nos lleva a todos por el mal camino, los dolores, dolores musculares, hernias discales, demás. Hoy vamos a hacer algo diferente, vamos a intentar que el pueblo hable. Hoy te voy a sorprender, porque hoy tengo por aquí una lista de gente que seguramente te han visitado alguna vez. Y nada, vamos a ver qué tal fisio tenemos aquí en Rumbero, a ver qué tal. Te vas a, hombre, una de cal y puede ser de arena también.
1: También, ¿eh? Oye.
0: Así que estás abierto al diálogo.
1: Sí, claro.
0: A las críticas.
1: Pero ¿qué hago ahora? ¿Solo corriendo?
0: Venga, no. Ya lo puedes hacer. Venga. Hoy lo vamos a hacer diferente. Vamos a intentar que la gente pues también hable. La gente que, vale, gente que ha visitado la clínica de, digamos, el local, ¿no?
1: Claro.
0: La consulta, ¿no?
1: La consulta.
0: Sí, señor. Venga, bienvenido, don Eduardo. Hablemos una horita de salud.
1: Venga, gracias, Fran, como siempre.
0: Venga, tenemos un montón de cosas que tratar, pero tenemos que empezar por eso. Vamos a empezar con la gente, con nuestra gente.

0: venga, te sorprendo. Ya tengo por aquí a la primera persona que hoy voy a llamar para preguntar a ver qué tal. Hola, Cristian.
1: Hola, buenas.
0: Buenas tardes, Cristian. Gutiérrez, me dijiste, ¿no?
1: Sí, Gutiérrez Trujillo, sí.
0: Vale, Cristian, oye, ¿eres paciente de Eduardo?
1: Sí, exacto.
0: Sí, ¿desde cuánto? ¿Desde cuánto tiempo?
1: Desde hace ya casi un año.
0: Casi un año. Bueno, ¿tu patología qué era?
1: El problema que yo tenía era escoliosis y que tenía una pelvis más arriba que la otra.
0: Vale, y en ese año has recuperado tu movilidad, tus dolores se han recuperado. ¿Qué ha sido? ¿La crítica es constructiva, es buena? No te cortes, tú dime lo que realmente han hecho con tu cuerpo el señor Eduardo.
1: Sí, en todo un año ha conseguido que, más o menos creo que en 2 meses fue, que me quitaran la plantilla del tenis para nivelar la cintura. ¿Sí? y va intentando arreglar poco a poco la escoliosis.
0: Bueno, ¿te trata una vez al mes, dos veces?
1: Es más o menos una vez, dos veces, más o menos dependiendo de cómo vaya la cosa.
0: Depende, ¿no? Bueno, tu situación anterior, habías visitado muchos médicos, habías ido a traumatólogos, ¿qué habías hecho?
1: No, la verdad, en muchos médicos no iba, pero sí sentía dolores constantes y siempre estaba descansando y poniéndome hielo para reposar un poco.
0: Has mejorado tanto que has vuelto al deporte, ¿no?
1: Sí, he vuelto al deporte y voy a... ¿Y cuál es la lucha canaria?
0: La lucha canaria, sí, señor. ¿Positivo el balance desde todo ese año? ¿Cómo ha sido?
1: Ha sido bastante bien, ha habido buenas cosas y la verdad que me siento cómodo estando con Edu.
0: ¿Del 1 al 10 qué le pondrías?
1: 9,5.
0: ¿Un 9,5? Sí. Bueno, pues por aquí lo veo que está hasta emocionado, ¿eh? Por aquí lo veo medio emocionado. ¿Quieres saludarle?
2: No, pero ¿cómo vamos a hacer? Yo lo conozco desde hace bastante tiempo. Y a la mamá también, lógicamente, que son pacientes que empezaron conmigo. Y ahí siguen. De hecho, esta tarde va la madre, que cuando sale de aquí, una que me va a tirar por las orejas, porque no va a hablar, porque es vergonzosa. Sí. Pero cuando llegue allí para la consulta, a ver quién es el guapo que la calla.
0: Cristian.
1: Dime.
0: Pásame con tu madre.
1: Ay, ya voy.
0: Venga. Eso lo consigo yo, tú no.
2: Sí, sí, claro. Cada uno
0: con su profesión. Hola, buenas tardes.
1: Te la mamaste.
0: Jessica Trujillo.
3: Buenas tardes, caprichoso, bueno, Francisco.
0: Buenas tardes, Jessica, ¿cómo estás?
3: Bien.
0: Bien, me alegra de escucharte. Oye, estamos haciendo un balance de pacientes que han visitado pues a Eduardo, que han visitado su sede, donde aquí en San Miguel. Y bueno, te has tratado, llevas un montón de tiempo, has llevado a tu hijo. ¿El balance que tú puedes hacer de Eduardo, cuál es?
3: Hombre, yo el balance que puedo hacer de Eduardo es bastante positivo, teniendo en cuenta que yo entré prácticamente sin poder caminar debido a al nervio ciático, un pinzamiento, y salí caminando.
0: Es bastante positivo entonces, ¿no?
3: Sí, en una sola sesión yo salí caminando y aparte, una cosa que le tengo que agradecer mucho a Eduardo es que yo no entré a quirófano gracias a todas las veces que me he tratado con Eduardo, de la columna.
0: Te cedo la palabra, Eduardo.
2: No, ¿yo qué voy a decir?
0: Hombre, ¿qué vas a decir? Pues tú tienes que saber cómo llegó, cómo está.
2: Yo no puedo decir nada, sino siempre... Es verdad que ella me conoce muy bien, hemos pasado grandes momentos. Ella es su marido, el renacuajo chico, que tiene que estar por ahí también. Y es verdad que yo siempre que le he inculcado a ella el mejorarla, en todos los sentidos, y ella lo sabe muy bien. Siempre estoy pendiente a más, tú lo puedes decir, tú puedes, que ella misma que te lo diga, yo llamarla, oye, vente mañana, oye, vente la próxima semana, mira, vamos a hacer esto, mira, vamos a hacer lo otro. Hay veces que hasta ella me dice, me tienes loco la cabeza.
0: Bueno, y no solo eso, sino los niños, ¿no? Porque el tema de los niños también, pues le salieron con esos problemas, ¿no?
2: Sí, sobre todo el mayor que lo tenía, estamos pues corrigiéndolo cada vez más. Es verdad que según crece hay que adaptarse más, y el renacuajo chiquitito también pues estuvimos tratándolo ahí, para por lo menos él evitar que vaya para peor. Pero es verdad que me siento muy orgulloso. ¿Qué cojones? Yo me siento muy bien. Yo me siento muy bien con lo que hago.
0: Se te fue la palabra esa, ¿no?
2: No, porque coño.
0: Es canaria, ¿no?
2: Ya que lo digo.
0: Jessica, el balance entonces es bueno. Es decir, del 1 al 10 le pondría...
3: El 10. Bueno. Y él lo sabe. ¿Y tú? Él lo sabe porque el niño iba directamente para corsé y el niño aguantamos sin corsé casi 2 años. Se lo acaban de poner ahora, pero porque está creciendo demasiado rápido. Eso es una cosa que no puede evitar.
0: Y otra cosa que no podía hacer de la lucha canaria, no podía practicar. Y
3: le dijeron que se quitara de lucha canaria cuando le dijeron el corsé, y el otro día en su primera revisión le dijeron que no hacía falta que se quitara, que había mejorado.
0: Bueno, pues eso es muy positivo. No te molesto más, no muerdo, no hago daño y menos por teléfono.
3: Eduardo, que... después te mato.
0: ¿Eh? Vale, ¿te pues eso fue la cosa? Pues nada. Un saludo. Yo Gracias. Sé que tú eres oyente, muy oyente de Rumbero, así que nada, aproveche, manda un saludo, venga, ya que está.
3: No, en eso no te hago caso.
2: Venga, de vergüenza.
0: Bueno, saludito, Jessica, gracias por atendernos.
2: Chao.
3: Vale, chao.
2: Chao.
0: Bueno, pues yo creo que hable la gente, que hable el pueblo, ¿no? Claro. Sí, ya estoy cansado yo de decir las cosas, de hablar, para que se cuiden, para que tal. Claro. Dame el número de teléfono, ya me lo están pidiendo por aquí. El número de teléfono, te dije, no el teléfono.
2: Mira, una cosa que voy a comentar antes de que vayamos a más. Hoy quiero comentar una paciente que me llamó el lunes, que se llama Olga, que es de Taco, y me sorprendió mucho de la llamada, porque las palabras fueron de la siguiente. Me dijo, con tal de que mi madre camine un poquito más, estoy súper agradecida. Y yo le comenté, ¿le merece la pena venir desde Taco hasta aquí? Porque va a ser varias sesiones. Me dice, me es indiferente. Entonces, ya por el mero hecho ese, ya ella tiene su cita y yo voy a ir a fuego.
0: Lo que hay, sí, con señor. Fuego.
2: Comentarles también a todos los pacientes que ya tengo el ecógrafo. Ya lo traje de la semana pasada, que fue cuando me fui. Y voy a empezar a hacer las ecografías también conjuntamente con la consulta, de tal forma que los pacientes, para que no estén esperando o que ellos sepan qué es lo que tiene, vamos a trabajar profundo. Es decir, vamos a ver lo que realmente tiene, ¿vale? Aparte de otras maquinarias que ella y yo he traído hace un mes.
0: Qué bueno. Dice, buenas tardes, Eduardo. Quería preguntar qué puedo hacer, que mi madre se levanta bien de la pierna izquierda y cuando pasa el día y llega por la tarde... le duele el tobillo, a mí también, y se le hincha. A ella se aplica Voltaren Fortes.
2: El Voltaren es algo que es una crema que es antiinflamatoria. Puede ser hay un tendón, un esguince de mal curado, que tenga un pie que lo pise más profundo que otro, que tenga una desviación de la planta, es decir, que tenga una rodilla desviada. Son varios factores. Y puede ser hasta la cadera también, ¿vale?
0: Vamos a ver algún audio que nos mandan por aquí, a ver si lo
4: de qué. Buenas tardes, mira, a ver si me podía echar un vistazo a eso que un diagnóstico que me dieron del hombro, de la espalda, estoy fastidiado. Y si me puede decir algo ahí para el fisio. Yo soy un audiente, los tengo de hace años, puesto todos los días en mi taller. Vale, gracias.
0: Vale, venga, aquí mandó el hombre un papel que te lo tengo que pasar. Para que le echen un vistazo. Vale. Mientras voy llamando yo a...

0: Nos decía Eduardo por aquí, a ver lo que nos decía el señor.
1: Sí, viendo el informe que me está mandando.
0: Informe médico.
1: Eso hay que tratarlo porque ese es el tendón del bíceps que va con el infraespinoso que está por detrás de la escápula. Hay que tratarlo y hay que empezar a tratarlo con magnetoterapia para ir regenerando. Es verdad que cuesta pues un poquito. Si tiene una profesión también que es mecánico y tal, no le va a ayudar mucho porque hay que darle ese descanso, pero sí se puede tratar por lo menos para que vaya por lo menos fortaleciendo ese brazo y que pueda trabajar bien, que lo que interesa es eso, de que vaya trabajando bien.
0: No se aprecia derrame articular ni bursal.
1: Sí, esa es la inflamación del tema de la bursitis en la parte frontal de la cabeza del húmero, entre el brazo. Pero bueno, para no estar con tecnicismo, ¿qué se trata?
0: Yo creo que en breve montaré una consultita, porque ya estoy aprendiendo un montón de esto, entonces yo en breve... Claro. En breve los puedo mejorar bastante o, claro, o mandarlos para el otro lado.
1: Yo, mi mujer, cuando yo me digo por la noche que me trate, ella me coge un caldero y me lo suelta por detrás de la cabeza.
0: Sí. Dice, buenas tardes, una pregunta para el fisio. Me han detectado un neuroma de Morton.
1: Un neuroma de Morton.
0: Vesús. Sí. En un pie.
1: Sí.
0: Y no sé qué hacer con eso.
1: Uf, hay que empezar a tratarlo con maquinaria, mía. Eso.
0: Pero vamos a hablar claro, sin palabras técnicas. ¿Eso lo puedes tratar tú?
1: Claro, eso, vale. Eso trabajo del fisio.
0: Teléfono.
1: Espérate, porque no me acuerdo.
0: Pues si no te acuerdas, cocotazo que va en ti. Cada vez que te pregunto.
1: Pero es que no
0: cocotazo
1: me acuerdo.
0: Venga. 6.
1: 23. 501.
0: ¿Quieres que lo diga yo?
1: Venga.
0: 623 501 924.
1: Y si lo sabes tú, ¿para qué me lo preguntas?
0: Porque lo aprieto aquí a la tecla y me sale. Pero tú deberías tener el teléfono ahí, el número de teléfono ahí delante.
1: Pero si lo tengo aquí.
0: ¿Dónde lo tienes?
1: Míralo ahí.
0: Pues ponlo bien. 623 501 924. Pregúntenle, no cobra por la pregunta, no cobra por esas inquietudes que ustedes puedan tener. Vale, ¿te parece si vamos a buscar a otro de esa gente que viene?
1: Dale.

0: Venga, tenemos a otro paciente ya por aquí también, un paciente de los que ha visitado al amigo Eduardo. A José.
1: Sí, dígame.
0: Buenas tardes, amigo. ¿Sabes quién soy?
1: Sí, don Fran, de Sumero.
0: Don Fran, ¡ñu! Agüita. Bueno, eso lo puede, a ver si lo repites y lo grabo, chico, porque...
1: Eso la credencial me la ha enseñado don Eduardo también.
0: Don Eduardo, sí.
1: Me ha enseñado mucho, sí.
0: Ah, ¿tú crees?
2: Ya empezamos.
1: Sí, mucho.
0: Ya empezamos. A José, un par de preguntitas nada más y directamente al grano y sin cortarte, ¿eh? Sin cortarte, que estamos haciendo un balance. A ver, si este es verdad lo que dice la gente o qué. A ver, ¿cuánto tiempo llevas tratándote?
1: Con Eduardo 7 años ya.
0: ¿Llevas 7 años?
1: 7 añitos, sí.
0: ¿Empezaste por qué empezaste?
1: Empecé, pues, fue sin querer, porque lo conoció mi mujer primero, abajo en la Chafira, y dice, no, un oficio bueno, que me arregló el tema de del vértigo, se puede decir.
0: Sí.
1: Vale, pues le curó eso y ahí empezó al conocerlo, ahí.
0: Bueno, ¿y qué sentiste en la primera sesión? Porque yo después te cuento lo que yo sentí, cuando yo fui la primera vez.
1: Al principio era muy avergonzado y cortado también, porque no lo conocía de nada y era para conocerlo.
0: Sí.
1: En ese momento.
0: Él se deja querer. Él se deja querer. Es grande, pero yo la primera vez que fui grité, pero salí como una puncha, muchacho. Salí como una
1: puncha. Gracias a él me está pasando el tema de. Yo no me sale el nombre ahora, que me lo puede decir Edu, si él puede.
3: De la hernia discal.
1: Que no me sale el nombre. Pues, sinceramente, gracias a él, pues, no me ha dolido tanto los gemelos, que me tiraban para los gemelos. El tema de la espalda me daba calambrazo y me quedaba doblado. Gracias a él, he escapado bastante bien.
0: ¿Tu trabajo? ¿Qué trabaja, José?
1: Electricista.
0: Electricista, bueno, un trabajo también que tienes que estar de todas las posiciones, ¿no?
1: Exactamente, hasta de cuclilla, tengo que estar jalando por cable.
0: Claro, sí. Mira, si tuviéramos que darle una nota del 1 al 10, ¿qué le darías?
1: Yo le daría un 8, porque simple motivo que últimamente se está olvidando de mí, porque tiene tanta gente que ya coger cita es muy difícil con él.
0: Pues tienes toda la razón del mundo, sí señor, tienes toda la razón del mundo. Dile algo a José, Eduardo, que estás ahí llorando casi.
3: No, no, ¿yo qué le voy a decir? Yo nada, no, en fin.
1: Él me tiene todo el día con la palabra exagerado en la boca, exagerado.
0: Exagerado.
3: Yo lo conozco él hace sus años, hemos entrenado juntos, he conocido a su señora, de ahí pues conozco al niño, hemos pasado momentos muy buenos, hemos estado también pendiente cuando ha tenido alguna contractura o alguna lesión, que me ha llamado constantemente para mirarlo.
1: Exacto.
3: Es decir, ¿qué más voy a decir? Pendiente como todo.
1: Y también puedo decir, Edu, que me has atendido cuando peor lo estoy pasando, que hemos estado hablando, solo hablando, y eso es una sesión también, aunque no lo crea la gente.
0: Sí, señor, de verdad que sí. Si llega a ser amigo uno y como familia, ¿no?
1: Exactamente.
0: Ya en 7 años, pues llega a ser como familia, ¿verdad?
1: Exacto.
0: Pues ahí está, lo dicen los pacientes, es importante, 7 años tratándose con la misma persona, con el mismo oficio y ganando en calidad de vida, porque en el caso de Ayose, pues venía recomendado por su propia señora. Y bueno, le da un 7 o un 8 porque ya tiene mucha gente, ¿eh? Oye, yo sé.
1: Le cuesta coger cita.
0: Sí, cuesta coger cita. Y ahora que traes una máquina de la península nueva, agüita.
1: Más todavía.
0: Ahora ya te mira.
1: Ahora tiene que estar embarazada. Ahora también,
0: no, se va a volver ginecólogo también. Un abrazo.
1: Bueno, igualmente, buen día.
0: Chao, cuídense, amigo, gracias.
3: Chao.
0: Gracias por atenderme. Bueno, pues lo dice la gente. Yo lo que quería, algo diferente, el hablar de salud, pues se trata también de que el de a pie, el que consume el producto en este caso, pues viene al amigo Eduardo. Yo creo que me estoy esmerando mucho contigo, me estoy esmerando mucho.
3: ¿Tú crees?
0: Yo creo que sí, me estoy esmerando mucho contigo. Que lo digan los propios pacientes, ¿no?
3: Y falta una persona que tú llamaste antes que no te ha contestado.
0: Llamé a una persona que viene desde Güímar, a ver si es capaz que me dice... Viene desde Güímar, de la parte de Güímar.
3: Sí.
0: A ver si podemos contactar con ella en breve para que nos cuente a ver su, lo poquito que lleva viene también pues por manos de la radio.
3: Por
0: que,
3: los espolones, por ella los, entró por los espolones.
0: Exactamente, que hemos, vamos a tratar tres personas que por diferentes patologías. Gracias sí, por sí. decírmelo.
3: Nada, hombre, faltas a ti.
0: Está también la patada, pa, eso viene de patada, patología, ¿no?
3: Totalmente.
0: Cuando uno larga una patujada, pues también es una también, patología.
3: Claro, ¿no?
0: Sí, sí, lo que hay.
3: Lo que hay.
0: Sí. Como dice un amigo que tengo yo arriba que se llama Jacobo, humor a la vida. Humor a la vida. Venga, vamos con algunos mensajitos que tengo por aquí también. Buenas tardes, tengo una tirantes en el empeine del pie izquierdo que al doblar los dedos me incomoda, me da calambre y aquí ¿a qué puede ser debido eso? Me duele hasta pasar el dedo, le duele hasta pasar el dedo por encima del pie. Eduardo.
3: Puede ser una fascitis, puede ser una fascia, una inflamación del tendón de la tibia. Recomendación, una pelotita en el suelo y empezar a moverla para por lo menos el aliviarla, y hay que tratarla.
0: Pelotita y pasar el pie por encima todas las veces que pueda. Es un remedio que lo damos aquí totalmente gratuito.
3: Sí, porque eso por lo menos va a intentar descansar, siempre y cuando no sea algo más, digamos, más persistente, pero que se puede hacer para que esa persona vaya.
0: ¿Pelota dura o blanda? Durita, ¿no? De tenis, por ejemplo, ¿no? No, dime, coño, dime, no te rías.
3: No, porque es que te entendí.
0: Hay pelotas hasta de golfio.
3: Es que te entendí de otra cosa. Y yo
0: no, ya me iba esas pelotas no.
3: Esas tampoco estoy pensando yo.
0: Pues entonces, ¿qué estás pensando?
3: Otra cosa que me vino a la cabeza.
0: Venga, que te conozco ya.
3: No.
0: Una de tenis, por ejemplo.
3: Por ejemplo.
0: Vale. ¿Para atrás y para adelante o cómo es?
3: Alrededor, en círculo.
0: ¿Qué te vería a ti? Para atrás y para adelante. Como Guarapuay cuando se pone. Bueno, eso es hablar un poquito de salud y también, pues.
3: Reírnos un rato.
0: 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Es el número del señor Eduardo que les atenderá. Una cosa es aquí, porque yo le busco la lengua, y otra es cuando está en su clínica, ¿no? Cuando está ahí, pues él solo ahí. Ahí no dice muchas cosas, sino maquinita, máquina roja, calor. No. Oye, es que calor da aquella máquina, niño, las costillas.
3: ¿Qué máquina?
0: Una de ellas, ¿cuántas tiene? Allí tiene un montón, pero.
3: Allí hay como 7 u 8 máquinas.
0: Sí, ya. Pero hay una que de infrarrojo de esa.
3: Ah, pero esa es la lámpara.
0: La lámpara. Buen lámpara ese tú también. Repite el número, ¿te lo sabes?
3: 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Viste, es que hacemos como el dúo dinámico.
0: Sí, no. Sipi, sape. Venga, por aquí cualquier consulta, ya saben, no duden de preguntarle al señor Eduardo, ¿vale? Hablábamos el otro día de los trabajos. Los trabajos son depende de la clase de trabajo también, pues están esas dolencias, esas patologías. Hay quien le duele la cintura, hay quien está todo el día también sentado, hay quien está agallado. Poniendo pisos, albañiles y demás.
3: La construcción,
0: también sufren. El otro día hablábamos y tuvimos muchísima aceptación del tema camareras de piso, Eduardo.
3: Correcto, sí. Y se quedó muchas cosas en el aire que no pudimos pues hablar porque no dio tiempo, pero sí, es verdad. Dejamos muchas cosas ahí. Sobre todo, como siempre estamos hablando, que eso es un trabajo que a veces es explotado, no es valorado. Y cuando digo de camarera de piso, indico el ramo de la hostelería, piscineros, jardinerías, mantenimiento, todo, porque hacen un servicio para que las personas que vengan estén satisfechas, y eso conlleva que esas personas siempre tienen que estar alegres aunque tengan 20.000 problemas encima. Entonces eso a veces cuesta.
0: Y tanto. De verdad que sí. Bueno, por aquí sí, van a estar llegando más WhatsApp. El amigo Manolo Mora, que nos dice por aquí, esta tarde están inspirados, ¿eh?
3: ¿Quién?
0: El amigo Manolo Mora, un oyente.
3: ¿Ah, sí?
0: Sí, es como tú, así de guapo, así, grandito. Sí. Es repartidor, trabaja repartiendo. Está todo el día en la calle. Parece que lo echaron de casa. Dice hola, buenas tardes, ¿qué puedo hacer? Mucho dolor en el de cabeza. Ahí está escribiendo. Bueno, dolor de cabeza. Termagil, ahora le digo. ¿Dónde es que curan el vértigo? Me dicen. Por aquí. ¿Me puede decir el vértigo, Eduardo?
3: El vértigo hay que tratarlo, Fran. Hay que tratarlo como tú has escuchado a estas dos personas también. La mujer, pues, de Ayose, cuando vino, vino con vértigos, vino mareo, y eso hay que tratarlo. Eso casi siempre está un bloqueo en la zona de las cervicales y vértebras, y entonces hay que tratarlo para quitarle, para descomprimir. Y hay que tratarlo. Hay personas que se le quita antes, personas que les cuesta un poquito más, pero bueno, todo es tratar a esas personas para que se vayan encontrando cada día mejor. Ese es nuestro trabajo.
0: Ese es el lema, sí, señor.

0: Sorpresa. Sorpresa, sorpresa. Habla tú.
1: No, yo no.
0: Sí.
1: Habla tú. No, que voy a hablar yo.
0: Habla tú.
1: No, no, no.
0: Venga.
1: Tienes que hablar tú porque es que te va a contestar a ti.
0: Es que tú eres mucho.
1: Ahora no lo coges.
0: Sí, lo coges. ¿Está usted durmiendo?
1: ¿Ves que te dije? Que
0: yo creo que no. ¿Viste? Pacientes que no te cogen el teléfono, ¿eh?
1: Eso es porque lo dejo roto.
0: Puede estar en la siesta, puede ser. O está en el siesta, en el Tenerife solo.
1: Eso te iba a decir y me lo quitaste la boca.
0: Pues no contesto, no contesto. Pues nada, pues no contesta.
1: La gente que no quiere hablar.
0: No sé, paciente.
1: La gente que no quiere hablar.
0: Venga, por aquí llegan más. Dice, ¿qué puedo hacer? ¿Qué puedo hacer con una herida? Ser una herida en la planta del pie. Siempre la tengo y me duele. Fran, yo soy fan de Radio Rumbero. Bueno, pero una herida no te lo podemos curar nosotros, ni.
1: No, porque eso tiene que ir primero al médico cabecero.
0: Tienes que ir al médico, que te claro. Mira a ver si tienes una herida ahí, que se te puede hacer algo ahí.
1: Claro.
0: Tienes que ir, tienes claro. Que ir, curarte.
1: Sí, sí, totalmente.
0: Y lavarte las patas. Eso sí, lavarte las patitas. En la herida, limpiártela bien con betadine y nada. Eso, nada más que vas a hacer. En Canarias son patas, así que lava las patitas. ¿Qué dice ahí? ¿Tiene mensaje?

0: Por aquí ya a don José Tavío, háblale.
1: Don José, buenas tardes.
2: ¿Quién eres?
1: Soy el Fisio.
2: ¿Cómo que el Fisio?
1: ¿Eduardo?
2: Coño, no te conocía, tío. ¿Cómo te va? Me alegro verte, tío.
0: De verte, ¿cómo lo vas?
1: De verme, no, de escucharme.
2: De escucharte.
0: José Tavío. Mira. José Tavío sigue siendo tan golfo como antes, ¿no?
2: ¿Quién es ese? ¿Con quién estás hablando?
0: ¿Conmigo?
1: ¿Con Fran?
2: Pero no lo conozco por la voz. ¿Quién es?
1: Fran, muchacho.
2: Dile. ¿Pero qué Fran?
1: Él es rumbero, muchacho.
2: Ah, adiós, coño. Sí, ya, claro.
0: Ya lo conozco más rico la perra, ¿verdad?
1: Ahora sí, es que...
0: José, ¿cómo estás?
2: Bien, ¿cómo andas? ¿Cómo te va?
0: Bien, estamos aquí, te está oyendo un montón de gente. Mira, el motivo de nuestra llamada es que estamos haciendo un balance de la gente, de los pacientes de Eduardo, a ver cómo te ha ido en el tiempo que llevas con él.
2: ¿De un 10 a un de un 0 a un 10?
0: De un 0 a un 10, sí.
2: Un 15.
1: Coño.
0: José, mira, José, oye.
2: Un 15, es buena como persona y como profesional.
0: Qué bueno.
2: Te lo digo, es de los nuestros.
0: ¿Cuándo viniste por primera vez? ¿Lo recuerdas, José?
2: Oh, ya llevo unos cuantos años ya, la verdad.
0: Años, ¿verdad? Y aquí llega a ser como familia, ¿viste?
2: Sí, ya es como una familia, Eduardo y su mujer y todos son buena gente.
0: Pues yo creo que las palabras con sobran, ¿verdad?
2: Con eso sobra, ¿no?
0: Yo creo que sí, está
2: ya, eso no es un despacho, eso es más bien como un familiar igual.
0: Qué bonito, ¿no?
1: Sí, joder.
0: Oye,
1: sí,
0: emocionante.
2: Sí. Entonces,
0: pues José Tavío, ¿no? José Tavío,
2: exactamente.
0: José, que te están oyendo un montón de gente en la radio, que estamos haciendo un balance a través de Rumbero, ¿sabes?
2: Bien, bien, mi apoyo. La gente buena, hay que dar el apoyo siempre.
0: Siempre. Pues, mi amigo, un abrazo enorme y gracias por atendernos, ¿vale?
2: Venga, y que buen día, buena tarde.
0: Venga, amigo.
1: Venga, don José. Muchísimas gracias.
0: Chao, amigo.
1: Chao.
0: José está vivo, ¿eh?
1: Sí, señor. Bueno, lleva un par de años conmigo ya. Lleva como cuatro años más o menos. Primero vino él, después trajo para su hermano también. En fin, que ha pasado también un par de personas bien. La verdad que conmigo bien, yo me vivo bien con todo el mundo.
0: ¿Tú estarás cansado de tocar las espaldas y de acariciar las espaldas?
1: Pues fíjate tú que no, porque... Yo no sé, bueno, tienen que decirlo ellos, pero yo la verdad que mi trabajo me gusta, yo me siento bien, aunque sí. Veces que termine con dolor de cabeza, a veces me meto en el teléfono pues llamando y no me contestan a los dos días, se me olvidó, me despisté y tal, y yo les echo la bronca, vuelven otra vez, en fin.
0: Vamos con audio a ver qué nos dice por aquí.
3: O sea, mire, es que no puedo ir el diagnóstico antes, que porque me llegó un cliente y lo estaba atendiendo aquí en la calle y lo oí, no oí a lo que se refería, si me lo podías repetir otra vez. Bueno, sí. Me trataron la eco de un hombre, pero los dos hombros los tengo igual. Y a veces se me duerme la mano también. Si me puedes dar la respuesta, porque es que no la escuché. Vale, muchas gracias.
0: Vale. Aparte le voy a enviar el teléfono. Es el hombre que mandó
1: la prueba diagnóstica.
0: Exacto.
1: Es
0: el tendón de...
1: Del bíceps.
0: Sí.
1: Sí, bueno, yo de lo que les estaba diciendo que aunque el tendón que esté así y siendo en los dos brazos, hay que tratarlo, porque eso hay que tratarlo para recuperarlo un poco, para por lo menos que el brazo no se quede congelado, que tengamos esa movilidad, y hay que tratarlo. Lógicamente no se le puede demandar hacer nada, porque eso hay que tratarlo pues con fisioterapia. Eso lleva pues un tratamiento y hay que verle todo ese hombro, la parte de la clavícula, los trapecios, la parte frontal del húmero, es decir, hay que verle un montón de cositas, pero sí se puede tratar, por lo menos para que el hombre no tenga tantos dolores a la hora de él estar trabajando.
0: Pero se puede tratar, ¿no?
1: Sí, claro.
0: Y encima se le está también el otro hombro también.
1: Por eso le digo que eso hay que ir poco a poco, pero que se puede tratar.

0: No, no, lo de la herida de pie no me entendí. El problema es que a mí nunca esa herida del pie se me sana y es una grieta para adentro completa, pero en la misma planta del pie ahí donde están los dedos, pero en la parte lisa esa donde tocas el suelo, ahí es donde se me hace la grieta. Y entonces el pellejo se me bota para afuera, como que crece el pellejo para afuera y la herida se va profundizando. Eso es lo que le quise decir.
1: Pero eso lo primero que tenemos que hacer es una prueba diagnóstica,
2: Sí.
1: y ver primero qué es lo que tienen y cuál es la causa, porque no sabemos si esa persona, qué es lo que viene pues arrastrando para que el pie que le haga eso, y de una vez que tengamos esa
2: Eso no puede ser los espolones mismo, ¿no?
1: No, los espolones son por la parte de atrás,
2: en el calcañal.
1: En el calcañal. Y casi siempre tira para arriba.
2: Calcañal decimos en Canarias, sí. Yo eso le dan otro nombre, pero... Sí.
1: Pero vamos a dejarlo así porque sí. Pues estamos en Canarias.
2: Sí, palabras técnicas.
1: Yo no voy a estar ahí y tal.
2: No.
1: Entonces, si fuera que es en el medio de la planta, estamos hablando de fascitis o una fascia, ¿vale? Y también es poco probable. Es poco probable porque la fascitis y de la fascia no hacen que eso entre hacia adentro. Entonces, hay que ver un poco con prueba, empezar a hacer una eco, ver qué es lo que tiene, o por lo menos que le manden a hacer esa prueba y ver un tratamiento por lo menos para que no tenga tanta inflamación.
2: La fascia que no es ninguna variedad de judías ni de fabadas ni nada de eso.
1: No.
2: Vale, pues si usted quiere y tiene el teléfono, usted consulta, que se lo pueden explicar mejor, ¿vale?
3: Sí, muchas gracias. Ya lo oí, ya me quedé más tranquilo, pues estaba medio asustado. Ya llamaré al fisio. Sí, yo llamo aquí del norte, de Los Ralejos. Soy vecino de Tomás, que está llamando todo el día. Yo lo llevo yendo desde el principio, ¿vale? Gracias. Esto es un taller de tapicería. Vale, tapicería de Ralejos, vale, gracias.
2: Un abrazo.
1: Venga, gracias a usted.
2: Seguro que el trabajo de tapicería también puede también. Es todo con hombros, con los brazos. Tal, tal.
1: Lógico.
2: Lo mejor para las heridas de los pies es acudir a un centro de salud y curar con la planta de, lo digo por experiencia.
1: Podólogo.
2: Sí.
1: Un podólogo. Un podólogo.
2: Que no es el que poda, sino es el que mira los pies, el podólogo. No es el que poda las viñas y eso. Pues Germán, mi amigo Germán tiene una tijera eléctrica de esas. Le aprietas, va sola.
1: Yo.
2: Sí, pero como te coge un dedo también te lo lleva. Podólogo.

Vamos a ver qué nos dice por aquí. Señora que nos da las gracias por aquí también. Manolito, en breve tenemos la radionovela.

0: Ya están vacilando por aquí con el podador. El podador, que yo sé que podólogo no es un podador, el podólogo es el de los pies, pero yo lo expliqué para que mejor. A ver, el que poda no se llama podador también. No, podador. Y el podólogo es el de los pies. Vamos a dejarlo claro, ¿no?
1: Pues si la gente es que lo tiene claro.
0: El ginecólogo es el ginecólogo, ¿no? Y después está el traumatólogo, ¿no? Sí. Después está el que era el oculista, que ahora le cambiaron el nombre, como el Padre Nuestro, tío. Se lo cargaron también, le cambiaron el nombre a la mitad. Se lo cargaron. Sí, sí. Yo me sabía el Padre Nuestro, pero ya no me acuerdo. Ya lo cambiaron. Nada, que hay que echar unas risitas, hombre. Dice, por aquí están meados aquí. Meados de risa estaban por ahí por el podólogo. El podólogo, el de los pies. Y el que va a podar también se llama podador, ¿no?
1: Yo pensé que iba a decir podólogo.
0: Fran, ¿me puedes saludar a mi abuela, Eulalia, pero Eulalia Pérez Medina, de Agua García? Venga, queda saludada. Pero recuerden que los programas a las 5 empieza Pablo, que es cuando ustedes le pueden saludar, ¿vale? Aprovechemos un momentito que estamos por aquí. Quería preguntar a Eduardo si por culpa de tener las cervicales cargadas te dan mareos.
1: Sí, casi siempre.
0: Sí.
1: Claro, cuando tienes una tensión en el cuello que te vas cargando durante mucho tiempo y vas cargando, estás sometiendo el cuello a una presión. Y ahí vienen de los mareos, los dolores en el cuello, que no lo puedes girar, que te acuestas y es que te duele. Eso viene constante.
0: Eso es una cruz encima, niño.
1: Eso es.
0: Cada uno tiene una cruz. ¿Tú no tienes ninguna? Sí.
1: Sí.
0: Ah,
1: sí,
0: vale. Sí, sí. Pues no, vete a decir algo.
1: Sí,
0: ¿no?
1: Sí, sí.
0: Vete a decir algo que te están oyendo. Vete a ver. Ocurre.
1: No.
0: Que se te ocurra. Vamos a ver quién está aquí. Hola, buenas tardes.
2: Buenas tardes.
0: Buenas tardes, ¿con quién hablo?
2: Yo soy Paco, ¿y quién es?
0: Hola, Paco, este es mi amigo Paco Soria.
1: Hola, Paco.
0: No digas ninguna verdad que estás en antena, ¿eh? Así que no digas ninguna verdad. Soy Frank, ¿no me conoce, cariño?
2: Joder, pues aquí no, tío.
0: ¿No me conoce?
2: Me estaba duchando, me estaría ahora.
0: ¿Te estabas duchando? ¿Tú también te bañas? No.
2: Sí, porque voy para el fisio ahora, ya, para el socio ese que tienes ahí.
1: No me queda nada.
0: El más internacional del mundo mundial, Paco Soria.
1: Sí.
2: Apunta en agua a fuego.
0: Apunta en agua a fuego, no, que guay, mi madre. Este tiene para escribir una Biblia grande así.
1: Sí, pero déjalo quieto.
2: El libro gordo de Petete.
0: Mira, Paquito, escucha, primero que nada, me alegro de ser tu amigo. Eso es lo primero.
2: Sí. Igualmente, amigo.
0: Que estamos haciendo un balance aquí de Eduardo, el señor Eduardo. Yo sé que tú, pues, ahí llevas tiempo tratándote, incluso con esguince, con dolor del pie,
1: con el tobillo, con la espalda, con el nervio asiático,
0: que...
1: con
0: los brazos.
2: Hoy el brazo.
0: Hoy vas por el brazo.
1: Hoy va por el brazo.
0: Niño, tú no pasas la ITV ya.
1: Sí, ahora verás tú.
2: Estoy caducado, estoy a ver si escapo.
0: Estoy a ver si escapo, hiciste un golfo. Bueno, ¿qué dirías ahora en serio? ¿Qué tendrías del 1 al 10 que le pones a este hombre?
2: Pues un 10, porque el tipo se porta bien y sabe lo que hace.
0: Sabe lo que hace, sí, señor. Oye, pues
2: por
0: nada.
2: Por lo menos nos acoteja.
0: Entonces ya está bañándote, échate colonia y vete para que te trate.
2: Lo que va a tener que hacer es cobrar a 3 plazos, ¿sabes?
0: Ah, eso sí. Sí, no, porque va a estar haciendo casi toda la semana, ¿no?
2: A 3 plazos, tarde mal y nunca.
0: No sabe nada. Sí. Una vez fuimos a comer el señor Paco y yo.
1: Ajá.
0: Y se nos oscureció, niño. Se nos hizo de noche.
1: Madre,
2: se nos oscureció. Pero ahora los días son más grandes, podemos ir otra vez si quieres.
0: Estate quieto, estate callado. No. Bueno, Paco Soria, se te quiere.
2: Pues venga, tío.
0: Un abrazo.
2: Chao. Saludarlo.
0: Igual.
2: Suerte.
0: Chao.
2: Vale.
0: Es un puntal, Paquito, Paco Soria. Tuvo La Gomera trabajando muchos años, mucho tiempo, los camiones. Espera que te quite el micro ahora.
1: Vete y muévelo no, encima de la camilla.
0: Ahora vale más saltarlo que darle la vuelta.
1: Dios. Menos mal que yo lo bajé. Para acá, para arriba.
0: Vale más saltarlo que darle la vuelta.
1: Bueno, cuando lleva ya 35 minutos, me dice, suéltame ya, macho, suéltame, sí, ya.
0: Ya no, pero que agüita. Sí,
1: déjame ya tranquilo.
0: Vale más saltarlo que darle la vuelta.
1: Imagínate.
0: Sí, pero es gracioso el tío.
1: Sí, bueno.
0: Fue cuando joven tenía una matapelo, se parecía a Luis Alfredo, el de la novela.
1: No, sí, vas a preguntarme a mí, Luis Alfredo.
0: ¿No te acuerdas de eso?
1: Me vas a acordarme, Luis
0: ¿no?
1: Alfredo.
0: ¿Luis Alfredo, el de Cristal?
1: Nada.
0: ¿No? ¿Tú eres joven entonces, niño?
1: No, coño, sino que eso a mí no me gusta.
0: ¿No te gustaba la novela? Pues si es la que se veía la primera y la segunda, nada más.
1: Yo eso no lo veía.
0: No sabía más que la primera y la segunda.
1: Nada. Con 2 antenas.
0: Sí. No, no, Bueno, hoy te estamos sorprendiendo. Dice por aquí, buenas tardes. Quería darle las gracias a Eduardo por ayudarme con el brazo que me salvó de una tendinitis y una baja de 2 meses. El brazo de tu saco de papas que se va a...
3: Para no volver.
1: Sí, ya sé quién es. Esa es la mujer de Jose.
0: ¿Ah, sí?
1: Sí, esa es la mujer de Jose que...
0: María.
1: María. Hace poquito tuvo una tendinitis y, bueno, es verdad que cuando viene a mí... Lleva conmigo un montón de años.
0: Mira, nos queda poco tiempo, pero te voy a decir una cosa. Son de los programas que le llega a uno. Yo me imagino... ¿Cómo te debes de sentir? Yo quería hacer este programa contigo hoy para que también te llevara pues la satisfacción. Yo sé que la gente te paga, yo sé que la gente es tu profesión, eres un profesional y por lo cual vives de eso, ¿no? Pero seguramente muchísima gente que quiere seguramente decírtelo públicamente.
1: Hombre, yo vamos a ver, yo tengo que darle de las gracias a todos ellos y más con ellos que van conmigo 7 años. Llevaba ya un par de años también, pero...
0: Lo mío fue un flechazo a simple vista. Y bueno, fue un flechazo. Me diste una paliza. Nos vimos otro día y te dije, ¿quieres hacer esto?
1: Sí, lo sé.
0: Y ya está.
1: Sí, sí.
0: Y parece que te gustó. ¿Te gustó
1: la idea? Claro. Yo al principio, como te comenté, yo no quería hacerlo porque es algo que estaba fuera de mi zona de confort. Los nervios...
0: Coño, ¿cómo es? ¿Fuera confort?
1: Zona de confort.
0: Ah, la zona de confort. Coño, pues mira.
1: Eso es algo cuando tú...
0: Son palabras nuevas, ¿no?
1: Sí. No, yo lo he visto mañana...
0: Es decir, que tú de allí para acá, de donde está la casa del capitán, no querías pasar.
1: Más o menos eso.
0: Eso que lo que entiendo, ¿no? Tu zona de confort es la cooperativa.
1: La zona de confort es dentro de ahí, dentro de la consulta. Entonces, claro, principalmente esto, la verdad que eso de lo que he hecho es que yo me abra más, un poco más, que la gente pues me conozca.
0: Espera, no hables así tampoco.
1: ¿De qué?
0: Que te vas a abrir aquí ahora.
1: No.
0: Vale, que te abras, que te conozca un poco, vale, sí.
1: Exactamente. Vale. Pero tú me estás vacilando a mí.
0: Sí, un poco sí. No se nota, ¿eh?
1: Y entonces, bueno, pues mira, ¿yo qué quieres que te diga? Yo voy a seguir siendo el mismo. Sé
0: claro que sí.
1: Sé que no le va a caer bien a todos bien, ni todos van a caerme bien a mí, por supuesto. Esa es la vida.
0: Tiene una gente, unos pacientes en este caso, que llegan a ser amigos. Que eso es lo que yo quería que te llevaras.
1: Totalmente.
0: Que te lo dijeran y que públicamente supieran. Y que la gente que está oyendo, que no te conocen, porque sepan que pueden tener un amigo que les va a ayudar. Siempre decimos y vamos con la verdad, sin engaños ninguno. Está 30 euros la hora de trato, de consulta, ¿vale? Está al alcance de todo el mundo y si alguien no puede, pues yo se la pago. Si alguien quiere tratarse que está mal de verdad, escucha bien lo que te digo, si alguien está mal de verdad y necesita que Eduardo lo trate, yo le pago la hora de consulta.
1: Si hay alguien malo que no pueda pagarlo, el que no se lo cobra soy yo.

0: todo, y cuando digo todo, los que me conocen, los que son para mí, van a quedarse. Los que no son para mí cogerán el barco y ellos irán para otro lado. Pero todos,
1: mira,
0: los que me conocen, es que primero tengo que sembrar para recoger. Luego recoger.
1: Antes fui a un sitio, hemos estado trabajando desde esta mañana por un lado, por otro, fui a un sitio, comí en ese sitio. Voy a decirlo y todo, voy a decirlo. Comí hoy allí en casa de José, mi niño, en La Tasca.
0: Ah, ok.
1: Y había un señor delante, llegó primero, y ese señor está en la calle. Hace unos días lo desahuciaron, y es un señor conocido, lo desahuciaron, de Arona, por cierto. Y este chico le puso de comer sin problema y le dijo, ven todos los días y comes aquí. Esas cosas son las cosas que realmente
0: te hacen pensar.
1: Aunque realmente no vaya bien el negocio, no vaya bien, pero te hacen reflexionar y dices, oye, este tío es un tío de puta madre, hablando en canario, hablando en
0: canario. Fran, pero,
1: y esas cosas a mí me no sé, yo no quiero que me agradezcan nada ni que me digan, eres un crack, como no, están ahora, eres un tal, eres un el yoísmo ese que tienen muchos, no. Pero ser así de hacer una cosa tan bien, y aquí rompo una lanza al amigo José, mi niño, rompo una lanza con él, porque ya no es la primera vez que me pasa, y cuadró la casualidad de que yo llegaba ahí, porque iba a dejarle una cosa que probara, de lo que te dije a ti antes también, y vi la movida y me hizo el cuento, y el hombre se levantó y vino donde estaba yo, porque me conocía, y llevo unos días que lo echaron de la casa de su madre y demás. Y de verdad que me llegó. Y el hombre, el chico, le dijo, ven todos los días que estemos abiertos, que comes aquí, sin problema, ¿vale?
0: Tú sabes la de veces, Fran, y esto te lo digo en serio, los que me conocen saben que no voy a decir mentiras, porque en eso a mí, conmigo no va. Y yo soy muy claro, soy muy transparente, y hay veces que pierdo eso, porque a veces soy, porque soy así, porque me gusta intentar ser de las cosas buenas. ¿Sabes la de veces que yo a veces ha llegado alguien por un dolor y decirle, túmbate, venga, tal, venga, llévate. No, ¿qué te debo? Nada, déjalo.
1: Entonces, nos vamos, querido.
0: Venga, mi niño.
1: ¿Por hasta la próxima semana? No, la próxima no estoy.
0: Exacto, hasta la siguiente.
1: Hasta la siguiente. Bueno, chao. Saludos. Chao. Ya saltó Pablito, así que los dejo. Un abrazo grande para todos y chao.

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Hola, hola, ¿qué tal? Muy buenas tardes a todos los oyentes de Rumberos FM. Aquí estamos una tarde más que pues esta es esta tarde, segunda tarde de la semana, ¿vale? Estamos ya hoy a 27 ya de mayo de este año 2026. Como hemos dicho repetidamente, el mes de Canarias, el mes de mayo es el mes de Canarias por excelencia, donde prácticamente pues todos los fines de semana hay romerías, hay cosas folclóricas y bueno, y termina digamos a lo grande el próximo sábado día 30 de mayo con ese día de Canarias, ¿vale? Así que bueno, pues nada, que lo disfruten, que lo hayan disfrutado, que lo sigan disfrutando todo el mes de Canarias con nuestra, todo, con nuestra folclore, con nuestro folclore, con nuestra gastronomía, etcétera, etcétera, ¿ok? Bueno, pues nosotros empezamos, saluditos antes que nada a todos los oyentes desde las 8 Islas Canarias que nos escuchan, por supuesto, a través de los muchísimos diales de esta casa de Rumberos FM, ¿vale? Así que ese saludo a todos los que nos escuchan a través de los diales y también, como no, los que nos escuchan a través de cualquier red social, también desde cualquier parte del mundo. Bienvenidos también, como no, a Rumberos FM, ¿vale? Bueno, pues nosotros estamos aquí, como siempre, para pues intentar, digamos que alegrarnos mutuamente un poquito la tarde, ¿no? Alegrarnos la tarde, pues, con las noticias. Siempre las noticias, como siempre digo,

pues hagan lo que ustedes crean, pero eso sí, que estemos a gusto y que ustedes estén a gusto. ¿Por qué? Porque ustedes saben que el bureo es alegría, alegría, ¿vale? Y Rumberos FM, más que una radio, un sentimiento. Vale, bueno, pues nada, comenzamos o comienzo ya con música y luego pues seguimos hablando, ¿vale?

Bueno, pues este es el nuevo tema de José Ledesma, este compositor canario. Bueno, pues ahí está, Hay Amor, dice este tema de José Ledesma. Recuerden que el otro anterior fue Ipurailá, La Llamada del Mar. Bueno, pues ahora tenemos este nuevo tema que lo escuchamos.

Bueno, pues aquí estamos comenzando este bureo de hoy cuando son las 17 horas y 14 minutos de la tarde, ¿vale? En riguroso directo como siempre, pues repito, en este miércoles 27 de mayo de este 2026. Nos pone por aquí, en cuanto a noticias en titulares, como siempre hago, Conexiones Canarias en la trama corrupta por la que se investiga a Zapatero. Y se voy a sacar los 7.000 euros para el amigo Jesús, el comisario. Dice que las conversaciones de los investigadores en la trama de Zapatero revelan el pago de sobornos al jefe superior de policía de Canarias. La juez que abrió la investigación se alarmó por la próxima relación de Jesús Gómez con la red, ¿vale? También dice por aquí, puntadas con carencia de Rosario. Bueno, esto quiere decir que el convento de Santa Clara ultima el mantel del altar para la misa del Papa León XIV en Santa Cruz de Tenerife. El mantel bordado a mano, que está, se ve aquí mismo la foto, pues haciéndolo, ¿vale? Dice también por aquí, camas express en la Candelaria para cirugías sencillas y vuelta a casa en el día. El hospital de día atenderá al año unas 15.000 pacientes. También dice por aquí que la exclusión social en la provincia, la telaraña de la

Bueno, y nos vamos, cruzamos el charco a nado hacia la isla colombina. Escuchamos a la orquesta Hermanos Chávez, una de las orquestas más veteranas de Canarias y por supuesto también de La Gomera, con esta canción, La Jícara.

0: artista de nuestra tierra, Jorge Afonso, que nos trae un tema lleno de sentimiento y orgullo canario. Desde Gran Tarajal, en la maravillosa Fuerteventura, nos presenta su nuevo single, ¡Que viva Canarias!
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0: Al ritmo del bureo.
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3: Pues ahí queda presentado Jorge Afonso, este cantante majorero, con esta canción, ¡Que viva Canarias! Vamos a escucharla.

Rapa, aquí seguimos comenzando este bureo de esta tarde, 17 horas y 22 minutos de la tarde. Seguimos por aquí con este mix Juan Gabriel y la sonora Barlovento. Bueno, tenemos aquí 17:22, ¿eh? Bueno, pues nada, casualidad. Vámonos con esta cancioncita que estamos escuchando.

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1: Pues aquí seguimos, claramente que sí, cuando son las 5:30 de la tarde. Seguimos por aquí en este segundo bureo de esta semana y también pues en la última semana del mes de mayo, ¿vale? Vámonos por aquí con los primeros mensajitos que nos va llegando aquí de nuestros queridos oyentes a Rumberos FM. Dice por aquí, buenas tardes Pablo Ramón, miércoles de bureo y por aquí en sintonía contigo y con toda la familia rumbera, con la misma actitud positiva y alegría, alegría. Saludos, besitos al cielo, porfa pincha un temita de Manuel Dorta. Rumberos de corazón y sentimiento, besitos y abrazos de todos nosotros para ti, la niña Alma y el niño Tiago. Feliz bureo, crack, y a bailar. Bueno, pues ahí está, por supuesto, ese abrazo enorme para Toño y también para Rosa Isabel y para toda la familia ahí por Santa Cruz, que siempre están conectados a Rumberos FM, ¿vale? Dice por aquí otro, ay, gracias, es que ya no te estoy oyendo porque entré al supermercado a gracias. Creo que me lo dieron una vez y se me borró. Bueno, pues nada, ahí está, a ver, vámonos por aquí más, a ver, ¿qué me dice por aquí? Dice por aquí, buenas tardes Pablo Ramón, un saludo, Johnny Deicod, pone una canción del grupo Saoko, un saludo, ahí está Johnny Deicod, Johnny, un abrazo enorme para ti, ¿vale? También eres un fiel oyente. Dice por aquí, bueno, soy Momo, el canario, que vivo en Girona. Deseo que me pongan una canción canaria del trío Acaimo para felicitar a mi esposa Rosa María y a mis hijos Fran y Cristina. Que pongas una canción cualquiera. Ah, vale, una canción cualquiera sí, porque no, del trío Acaimo no pongo yo canciones, ¿vale? Pero una canción cualquiera sí que le puedo poner, por supuesto, para felicitar, como tú bien dices por aquí, para felicitar a su esposa Rosa María y a sus hijos Fran y Cristina, ¿ok? Vámonos por aquí más, a ver, ¿qué me dicen por aquí? Dice por aquí, buenas tardes Pablo, mira, no sé si coger un suéter porque este frío no hay quien lo aguante, jajaja, ja, ja. Madre mía, nos vamos a derretir. Saludar a mi marido Jonay el precioso, a mis hijos Jorge y Laura y al peque Jonay Junior, saluditos de Macarena de Arico, besitos y feliz miércoles para todos. Bueno, pues ahí está también, saluditos a Macarena, sus hijos también y como no, a Jonay el precioso. Vámonos por aquí más, a ver. Dice por aquí, hola Pablo, saludos de parte de Carmen y de Nieves, nos encanta tu programa, saludos para todos los rumberos y rumberas, que siempre haya mucho bureo del bueno, gracias por alegrarnos el día a día y por tus canciones tan bonitas, ponle una canción a mi madre del pendrive nuevo de la IA, gracias, un abrazo fuerte. Bueno, pues nada, esos saluditos, ese besito también ahí, cómo no, a Nieves y a Carmen de La Laguna. Vámonos por aquí más, a ver. Aquí nos envían, vamos a ver, dice, buenas tardes, quisiera saludar a todos los oyentes de Rumberos FM, más que una radio, un sentimiento, un abrazo grande para todos de parte de Ana Paula. Hombre, Ana Paula, un besito, mi niña, para ti enorme, ¿vale? Aquí estoy viendo las fotitos que ella siempre manda de Rumberos FM y un corazoncito debajo, ¿vale? Así que, Ana Paula, un besito enorme para ti, ¿vale? Vamos por aquí más, dice, buenas tardes Pablo, saludos para todos los que siempre saludo y rumberos en general. Por favor, dedícale una canción a mi primo José Manuel, José desde Piedra Hincada. Hombre, José de Piedra Hincada, un saludito enorme para ti y pues le pondremos esa cancioncita a José Manuel de Santa María del Mar. José Manuel, si me estás escuchando, un besito enorme para ti también, ¿vale? Dice por aquí.

ni para sacar un córner. Benny de la Laguna, besito. Bueno, pues sí, señor, Benny, para atrás ni para sacar un córner. Cierto, cierto, cierto y cierto. Vale, Benny, un besito enorme para ti. Por supuesto que te pondremos una cancioncita, ¿ok? Vámonos con esta hora.

de Las Chafiras a San Miguel, ¿vale? Un accidente, bueno, pues parece ser que un accidente grandito, vamos a decir así, ¿vale? Así que nos dice nuestro compañero que hay un accidente subiendo de Las Chafiras a San Miguel. Así que ojito por ahí, porque parece ser están los bomberos también, etcétera. Así que parece ser que es un accidente grandito. Así que tomen las precauciones oportunas. Si tienen que desviarse por otro lado, pues háganlo. Y ahí está, ese accidente, repito, subiendo de Las Chafiras a San Miguel antes de llegar a la aldea, ¿ok? Venga, así que ya lo saben, tomen las precauciones necesarias. Si están metidos ya ahí, pues despacito y tranquilo. Y si pueden desviarse por otro lado, pues háganlo.

Bueno, pues lo dicho, ustedes saben que la radio es información, son lo mismo a las 17 horas y 41 minutos, 6 menos 20 de la tarde, y decimos eso, no que hay un accidente subiendo en la carretera que va de Las Chafiras hacia San Miguel, ¿vale? Y incluso están hasta los bomberos, un accidente grandito, digamos, ¿vale? Así que tomen, repito, una vez más, tomen las precauciones de vida. Si están antes de llegar ahí, pueden desviarse, pues háganlo. Y si están metidos ya en la carretera, pues nada, paciencia y tranquilos, porque está ese accidente por ahí, ¿ok?

Suroeste ya tiene solar tras 5 años de espera. El ayuntamiento aprueba la cesión gratuita al gobierno de Canarias para una parcela en La Gallega para dar respuesta a una demanda histórica. El terreno cuenta con una superficie de casi 2.000 metros cuadrados y se ubica en la rotonda Cercado Corazón, que así se llama. El futuro inmueble cuenta con capacidad de ampliación para incorporar nuevos servicios asistenciales. Vale, así que ya lo saben, que el nuevo centro de salud del suroeste por la zona de La Gallega ya tiene solar tras 5 años de espera. Vale, bueno, pues nada, ahí nosotros seguimos.

Darle las gracias a mi amor bonito Salva con la canción A tu elección, Inés de Hijo de los Pinos. Un abrazo enorme, especial para ustedes, rumbero, y para los que me quieren y los que no, que le den candela, pura y dura. Pues sí, señor Inés, tal cual. El que no nos quiera, pues eso, lo que tú acabas de decir, ¿ok? Vámonos por aquí más, a ver. A ver, dice por aquí, buenas tardes, señor Pablo. Mi saludo especial para todos desde La Palma, Isla Bonita, con cariño de parte de Neomar. Hombre, Neomar, un saludito para Neomar desde la Isla Bonita. Y por supuesto también, como no, para todos, toda la isla, para toda la Isla Bonita de La Palma, ¿vale? Vámonos.

A ver, porque esto es grande. Dice, un saludo de Rafa de la Cuesta. Ahora. Dice por aquí, buenas tardes, Pablo Ramón, un saludito de Rafa. Saludar a todos los oyentes, saludar al personal femenino y masculino, al personal enfermo que se recupere. Saludar a Nia y la preciosa de La Palma. De Rafa, saludar a la amiga especial, besos al cielo. Saludos para ti, Pablo, todos los tuyos. Un abrazo, cuídate, Pablo.

No la tengo por aquí, ok. Vamos por aquí más, a ver. A ver qué nos dice por aquí. Dice, buenas tardes, Pablo Ramón. Me llamo Candelaria. Un saludo para todos los radioyentes, para mis tres hijos y para mi marido, Ramón. Bueno, pues nada, ahí está ese saludito también para ti, Candelaria. Un besito para ti, ok. A ver más por aquí, a ver qué me dicen. Dice por aquí, hola, buenas tardes, Pablo Ramón. Un enorme saludo desde Tuineje, que como siempre un placer oírte. Me encantaría dedicarle hoy una canción a un grupo de personas muy especiales, para todos esos Nobel, para todos esos noveleros. Me pone por aquí, a ver, Alcahuetas y Corajientos. ¿Podrías una canción de las tuyas tan animadas? A ver si bailan y disfrutan. Un gran saludo y muchísimas gracias por el programa. Cada día lo superas. Bueno, pues nada, muchísimas gracias desde Tuineje, ¿vale? Muchísimas gracias por ahí. Le pondremos esa cancioncita, por supuesto, para que se diviertan por ahí, ¿vale? Dice por aquí, buenas tardes, Pablo. Un saludo para todos los rumberos de corazón, para mi madre, para que se anime Matilde. Hombre, vamos a ver, Matilde. ¿Qué le pasa a tu madre? ¿Qué le pasa a tu madre? Le pondremos una cancioncita por ahí, ¿vale? Para que se anime, por supuesto. No me gustaría o no me gusta que esté triste, ¿vale? Para Abelina. Abelina, para atrás y para sacar el córner, ¿vale? Vámonos por aquí, a ver. A ver. Dice por aquí, buenas tardes, Pablo Ramón. Un saludo para mis hijas, Julia, Gabriela, mi esposo, Eloy. Y para ti y todos los rumberos, feliz tarde. Bueno, pues ahí está. Muchísimas gracias también a ustedes. Por aquí más, a ver qué me dice. Dice por aquí, a ver. Dice, buenas tardes, a las 12 en Islas Canarias. Mira, aquí, esta es ya de Emilia, ¿eh? Emilia Ochoa Barrena. Yo la leo tal cual está escrito. Buenas tardes, a las 12 Islas de las Canarias, incluidas Guasa y Tazacorte. Así me pone, ¿eh? Dice Pabli, ¿cuándo te vienes un fin de por Argual? Para invitarte a comer, me dice por aquí. Una tarde más en los Arradios, la incombustible y ardiente pantera de Basauri. Emilia Ollatabarrena de Lerchundi, viuda de Macario Tres Patas. Así que ahí está ese mensaje, está cual escrito de Emilia Ollatabarrena de Lerchundi. Esa mujer es tremenda, esa mujer es tremenda.

tenemos al grupo chileno Noche de Brujas y con Jorge Celedón, en esta ocasión acompañado de Jorge Celedón, y este título de la canción, Vente Conmigo. Bueno, pues mira, esta va de Momo, de parte de Momo por Girona, para Rosa María, su esposa, hijos Fran y Cristina, para ellos.

Pues dímelo tú, dímelo tú, dímelo tú. ¿Cómo te lo puedes decir? ¡Claro que sí! Bueno, pues nada, escuchamos este nuevo también, nuevo tema incluido en el último pendrive, en el último pendrive de Rumberos FM, Inteligencia Artificial, ¿vale? Esta es otra de las canciones incluidas en ese pendrive, que está genial, está maravilloso. Pues ¿para qué? Para hacer una verbena, para hacer una fiesta en casa de cumpleaños, para hacer lo que ustedes quieran, ¿vale? Un verbenati, lo que quieran ustedes. ¿Dónde lo pueden conseguir? Lo pueden conseguir, por ejemplo, en el bar El Compadre, en el Sobradillo. También lo pueden conseguir en los directos de Rumberos FM. También, cómo no, se puede llevar a domicilio. Y el número de teléfono que les voy a dar, ustedes llaman a este número y se les informa absolutamente de todo. 639-627-737, ¿vale? Sobre el pendrive, repito, 639-627-737, ¿vale? Esta canción nos pedía por aquí Carmen y Nieve, nos pedían una cancioncita, pues de este pendrive de Inteligencia Artificial. Pues nos vamos con

Bueno, por aquí seguimos cuando son las 6:05 de la tarde, por supuesto, en directo, sin ninguna duda, ¿vale? Aquí en Rumberos FM. Me dicen por aquí, nuestra noticia dice, una concesión provisional evita el cierre del mercado de La Albejera.

hacia San Miguel, ¿vale? Nos decía nuestro compañero que está por ahí hasta los bomberos, ¿vale? Con lo cual, tengan cuidado, no sabemos cómo está en este momento la situación, pero tengan cuidado, si no han llegado ahí y pueden ir por otra parte, pues háganlo, ¿vale? Y si están metidos ya ahí, pues nada, paciencia y tranquilidad, porque parece ser, por lo que me contaba, que era un accidente grandito, ¿vale? Así que ya lo saben, la carretera que sube, repito, de Las Chaviras hacia San Miguel, ¿vale? Bueno, vámonos con esta cancioncita y luego vuelvo para irnos ya a hacer ese alto en el camino, ¿vale?

Cod, porque estaba buscando por aquí, pero no tengo la que me pedía, así que para Johnny Day Cod, esta cancioncita, y también para la gente de Twineje, que nos decía por ahí que están escuchando pues Rumberos FM. Venga, esta canción también para ellos, ahí por Fuerteventura. Esta canción Se Te Pega, de Furia Joven.

0: Bueno, por aquí también nos vamos a hacer ese alto en el camino, ese stop, ese alto en el camino para la Puli, pero tenemos todavía canciones que ponen por aquí para Rafa, para José Manuel de Santa María, también para Beni. Tenemos varias que poner por aquí, ¿vale? Así que no se preocupen, que están por aquí anotadas, ¿ok? Vámonos entonces a la publicidad, por supuesto, porque ustedes saben que la Puli, como siempre digo, la Puli es sagrada, por supuestísimo, y tenemos que, bueno, pues nos debemos también a ella, ¿vale? Vamos a ver por aquí si la consigo. Bueno, recuerdo también pues ese accidente subiendo, como digo, de Las Chafiras hacia San Miguel, ¿vale? En esa carretera. Así que ojito por ahí, por esa zona que nos decían que estaban hasta los bomberos por ahí, ¿vale? Venga, nos vamos a Publi y vuelvo enseguida. ¡Hasta ahora!
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En este bureo de esta tarde, ¿vale? Segundo bureo de la semana y penúltimo del mes también, porque esta semana pues termina el mes de mayo. Seguimos con otra canción ahora de nuestro nuevo pendrive de Rumberos FM, esta canción que lleva por título ¿Qué mujer? 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También por supuesto se lleva a domicilio, y el teléfono que les voy a dar, ese donde ustedes tienen que informarse, ¿vale? 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Como escuchamos esta de ¿Qué mujer?

Una cancioncita para ese, para esa mujer especial. Mira, Rafa, esta canción va para ti, de parte tuya, para esa mujer. También se le va a dedicar a Benny de La Laguna, ¿vale? Y también para Maruquita de Guimar también. ¡Qué mujer!

Dani Romero, La Verbena, vale, mira, esta va de José de Piedra Hincada para su primo José Manuel por Santa María del Mar, vale. José Manuel, un besito y aquí tienes esta cancioncita de parte de tu primo José.

Seguimos avanzando en la tarde, 6:26 de la tarde. Nos vamos por aquí a ver qué nos dicen por aquí los mensajitos de nuestros oyentes. Dice por aquí Pablo Ramón: soy Mercedes la cubana. Saludos para ti y familia, para mi pareja Leonardo. Decirle a Emilia que pero que perro que ladra, poco mordedor. Jajaja. Bueno, pues ahí está Mercedes la cubana para Emilia. Vámonos por aquí a ver más. Dice por aquí Pablo Ramón: hoy quiero darle las gracias a mi prima hermana Rosa y a su marido Agustín del Ortigal por estar siempre. Ponle una canción para que la bailen y se quieran mucho, de parte de Inés de Ico de los Vinos, que los quiero muchísimo, ¿vale? No, ahí está. Bueno, pues nada, ahí está ese mensajito, ¿vale? Vamos por aquí a ver qué más. A ver, dice por aquí: buenas tardes Pablo, soy África. Hoy la dedicatoria para mi hijo Aitor por su cumpleaños. Saludar a don Manolo Lortigalero y señora la princesita mía, si puede ser la canción Clavelito, nuestra reflexión. Nadie ve tus luchas ni tus dolores, pero todos critican tus errores. Pues sí, África y hermanos, besitos al cielo para nuestra hermana Remedios y un beso para la niña Alma, ¿vale? Ahí está esa reflexión y ese mensajito de África. Vámonos por aquí más y ese besito al cielo, por supuesto, a Remedios. Dice por aquí: buenas tardes Pablo y rumberos, alegría, alegría. Javier del Chorrillo, un saludo. Bueno, Javier del Chorrillo, Javi, un abrazo fuerte y gracias por estar ahí también siempre, ¿ok? Dice por aquí: hola Pablito, buenas tardes para todos los rumberos y especial para tu familia y la mía. Soy Yeya de San Isidro. Besitos, ponme una canción movida que voy a hacer un bizcochón. Ah, pues mira, si te pongo una canción movida, el bizcochón va a salir como un flan, Yeya. Así que ya lo sabes. Bueno, besitos para ti, Yeya, por supuesto, ¿vale? Vamos por aquí más, a ver. Dice

a toda mi familia y a todos los rumberos con la canción La Marejada. Feliz tarde, besitos, Inés de Güímar. Bueno, pues ahí está Inés de Güímar también. Un besito para ti también, Inés. Vámonos por aquí más, a ver qué dice. Dice, buenas tardes para Ramón, saludos del Esperancero Dicot, para todos en general. Esta tarde por aquí, un solajero que se me está quemando hasta el sombrero. Gracias, Pablo, y hasta mañana, si Dios lo quiere. Ahí está Andrés, el Esperancero Dicot. Sí, señor. Un abrazo enorme para ti, Andrés, y para tu esposa Melita también. Dice por aquí, muy buenas tardes, Pablo. Usted puede ponerme una canción para mí y no tengo quien me quiera. A ver, ¿qué puedo hacer? Ahí está. Bueno, pues ahí está quien va a ser Mimi. Vamos por aquí más, a ver. A ver, a ver. Por aquí más, dice, buenas tardes, Pablo Ramón. Un saludo de Rafa. Sí, bueno, este ya de Rafa. Ya te puse la cancioncita. ¿Vale, Rafa?

Mira, por aquí nos mandan un mensajito. Me dice Pablo, los bizcochones de Yeya al ritmo del bureo salen moviditos, dice por aquí. Pues sí, es verdad, yo se lo he dicho. Yeya, no te pongas a hacer los bizcochones, porque si no salen todos movidos. Mira, va a ser un bizcochón. Bueno, pues nada, vamos a escuchar esta canción ahora que nos pedía por aquí África. Nos pedía una canción de Clavelito, Clavelito. Bueno, pues la escuchamos.

Martos logra mejoras antes del verano. El ayuntamiento se compromete a habilitar el muelle y adecuar el acceso en una reunión solicitada por la plataforma vecinal. Vale, también en Arona, quejas de ecologistas ante Europa por dos proyectos en Palmar. Denuncian que las construcciones previstas dañan de forma grave la montaña de Guasa. Vale, así que esas son noticias que voy dando por aquí. Intento pues eso de que no sean noticias malas o tristes, ¿no? Vámonos con esta canción que nos pedía por aquí Inés de Weimar, que nos pedía esta canción de Marejada. Pues ahí está esa canción para Inés de Weimar, que estaba haciéndole esas pellas de gofio a sus nietitos, ¿vale? Y también, por supuesto, mira, también se la voy a dedicar a Yeya, que también está, pues no sé si está peleada ya, haciéndose el bizcochón, ¿ok?

Pues aquí seguimos, claro que sí. Dice por aquí, hola Pablo, buenas tardes. A ver si puedes poner una canción bonita para tres mujeres bonitas que ya tengo, que están aquí con nosotros: Emma, Ángela y Manuela. Un beso muy grande para el cielo, que la quiero. Dice por aquí Chiqui desde el Ortigal. Bueno, pues ahí está. Vamos a poner esta canción, va para ellas. Mira esta, de Manny Manuel. Está Chiqui, esta canción con cariño para ellas y al cielo también.

Mira, por aquí me dice Yeya, mira, dice, ahí tiene, se ve haciendo el bizcochón y ya se ve en la otra foto hecho y dice, dice Yeya, la verdad que tiene una pinta, ya lo partió a la mitad, tiene una pinta espectacular, Yeya, por supuesto que sí, muy, muy bonito.

Bueno, por aquí nos envía Toño de Santa Catalina tres platos con bocadillos. Ahí sí tiene la merienda. Y creo que para él y para un par de ellos más, porque no creo que se los coma él todos, ¿vale? Así que un saludito, Toño, por ahí. Bueno, vámonos, seguimos nosotros con música cuando son las 7 y 10 de la tarde. Seguimos, por supuesto, en riguroso directo aquí en Rumberos FM. Porque ustedes saben que más que una radio es un sentimiento. Y al mal tiempo, Rumberos FM. Nos vamos ahora con la orquesta deliciosa. Esa canción sonaba demasiado mal. Vámonos entonces con el grupo Extra, con esta canción, Me Emborracharé.

0: Bueno, nos dicen por aquí, dice: hola amigo, espero haber llegado a tiempo para saludarte. Saludos de mi mujer y mío. Feliz miércoles de parte de Cito de San Isidro. Cito, un abrazo enorme para ti y un besito a tu mujer, ¿vale? A Milagro, por supuesto, ¿vale? Que estén bien los dos. Dice por aquí: hola Pablo, buenas tardes. Sonia y Toño de Santa Catalina, qué lindo programa. Siga así, que no pare la música, una cancioncita del Capitán Fran. Vamos por aquí más, a ver qué te dice por aquí, a ver. Bueno, aquí están los bocadillos, pues nada, ahí están los bocadillos. Y nosotros vamos con esta cancioncita de León y Torres, Por tu culpa.
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del último pendrive de Rumberos FM es IA, Rumberos FM, Inteligencia Artificial. Lo pueden conseguir, por ejemplo, en el bar El Compadre, en los directos de Rumberos FM. También lo pueden pedir y se les lleva a domicilio. Y si quieren información de todo esto, pues al 639-627-737. 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Ahí se pueden informar de todo. Nos quedamos con este tema. Quiero saber la verdad. Con este pendrive pueden hacer ustedes una verbena, pueden hacer un cumpleaños, un verbenati, lo que ustedes quieran para cualquier fiesta. Tiene 147 canciones.

por aquí tengo un saludito. Dice, buenas tardes, amigo Pablo. Un fuerte abrazo de Juan Carmelo y de Mari desde Fuerteventura. Bueno, pues lo mismo para ustedes, Juan Carmelo y Mari. Mira esta cancioncita para ustedes.

hay por Guía de Isora? Bueno, pues no sé por ahí, por la zona, pero llama al número que te digo, el 639-627-737, ¿vale? Ahí te informan de dónde se puede conseguir, ¿ok? 639-627-737, ¿vale? Llama ese número y ahí te dicen dónde lo puedes conseguir o incluso te lo llevan a domicilio, ¿vale? Bueno, pues nada, yo me tengo que despedir, así que bueno, pues nada, espero que les haya gustado este segundo bureo de la semana, ¿ok? Así que yo me despido hasta mañana, si Dios lo quiere, ¿vale? Y bueno, pues espero que les haya gustado el programa, como siempre. Me dice por aquí, amigo, el número del pendrive 639-627-737. Sí, señor, ese mismo. A ver, repito, 639-627-627-737, ¿vale? Ahí se te fue un número. Bueno, pues nada, lo dicho, me despido, que tengan una tarde feliz, con salud, sobre todo con salud, como siempre digo, ¿vale? Y yo volveré por aquí mañana a las 5 de la tarde, si Dios lo quiere, en el bureo. Me despido, como siempre, ¿con qué canción? Con el Paso Doble Islas Canarias de los Abandeños, nuestro himno nacional de Canarias, ¿vale? Así que lo dicho, sean felices, chao, chao, y hasta mañana, si Dios lo quiere.

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5: Son las 7:29.
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5: Son las 7:32.

0: Un saludo cordial, muy buenas tardes. Esto es La Chica de Ayer. Desde aquel rincón donde nos estés escuchando, mil gracias por estar ahí.
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0: Vamos a intentar pasar una horita y media de música buena de aquella de los años 80, como muchos dicen, de las que tenían sentido.

Aquí estamos para intentar hacer de pasar un buen rato. Que lo disfrutes, lo pases bien. Mi nombre es José Antonio Mata y ya te digo, hasta las 9 de la noche. Y hay que empezar con los grandes. Con los muy grandes.

de aquel famoso concierto Rock and Ríos. El grande. Yo diría que el rey del rock en español. Don Miguel Ríos y sus bienvenidos.

La misma bienvenida que yo te doy, que yo te pido. Al bienvenidos de Don Miguel Ríos. Sería complicado, ¿verdad? No darle el saludo en este tipo de programas a la gente, a aquellos eructos del bisonte, ¿te acuerdas? Luego se denominaron palmera.

0: Cuando había que usar el móvil en estos tiempos, en aquellos había que usar las cabinas telefónicas. No había móviles, no había WhatsApp, mensajes de texto. La carta al sello y enviarla y a esperar que hubiera una respuesta.
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0: Totalmente los móviles eran una utopía.

Como te digo, primero se llamaban el Erupto del Bisonte, luego pasaron a llamarse Palmera. Y fueron grandes representantes de esta isla. En esa época de oro, en los años 80. Donde esta gente rompieron totalmente. Otra de Mecano. Me colé en una fiesta.

Hola, buenas tardes, José. Bienvenido a Rumbero. Más que una radio, es un sentimiento. Saludos a mi hermana Yaya y a Valerio. Y soy Merced de Icod. Pues trasladados a Yaya y a Valeria, esos soldados, esos saludos, perdón, también de nuestra parte. Gracias por escucharnos.

Había algún bulo por ahí diciendo que se iban a unir para un último concierto, donde yo daría media riñón por ir. Tuve la suerte de verlos en la Plaza de Toros en Santa Cruz y fue una auténtica pasada. ¿Cómo sonaban estas guitarras en los 80, eh? Con la moda juvenil, enamorado de la moda juvenil de Radio Futura.

Dios mío, los momentos aquellos que había que esperar a que saliese ese LP, que llegara a tu tienda favorita de discos. Enamorado de ti. Para luego ponerlo en la primera fiesta que se plantase. Daba igual quién tuviera el disco de quién. Todo el mundo decía, ah, su disquito.

Ella te digo, llegaba a las modas. Dice, buenas tardes, José Antonio Mata, en sintonía contigo y con toda la familia rumbera para disfrutar de tu segundo programa. Porfa, pinche un temito de Supertramp. Si puede ser, feliz programa. Un abrazo, Toño de Santa Cruz.

Toño, te lo cargo en el próximo programa. Tenemos, vamos cogiendo cada semana, porque las nuevas tecnologías no son lo mío. Y ya te voy poniendo. Te prometo que de Supertramp te pondré alguna la próxima semana. También tenemos alguna por ahí de mis rusos para poner. Y los iremos poniendo poco a poco. Ya te digo que lo mío no es más que lo viejo. Si tuviese una gramola, pinchaba en ella. Buenas tardes, José, ¿qué tiempos? Inés de Cicot de los Vinos. Maravillosos tiempos.

Dice, hola, buenas tardes, José, oyéndote aquí en casa con esa música que me trae tantos recuerdos. En el salón, el bar. Me llamo Lucy. Fíjate, te pusimos antes en una canción, ¿eh? Y tengo ese disco de Palmera en vinilo. Guárdalo porque es oro. Me encanta tu programa y si puedes poner algo de un candú, luego un poquito más tarde si sale. Si no puede ser, que lo que estás poniendo me gusta, gracias y un abrazo. Igualmente un abrazo y algo ahí de un candú ahora.

programa, ¿qué recuerdos aquellos? Juan Carmelo y Mari de Fuerteventura. Pues se le digo que a veces para realizar el programa, para llenarlo de la música que ya traemos preparada, a veces cuesta elegir una y a otra.

Estos son los Pistones, uno de sus pocos éxitos que tuvieron. Porque también en los 80 vieron grupos de un solo éxito y adiós, muy bueno. Tampoco es que los Pistones fueran alguien muy conocido, pero bueno, tenían alguna música buena.

Dice, hola José, buenas tardes, bienvenido al nuevo programa y al nuevo presentador de Radio Rumberos. Me gusta mucho, bonitas canciones de los años 80 y 90, muy bonitas, saludos a todos los rumberos, Francisca de Candelaria. Muchas gracias, Francisca. Gracias por escucharnos a todos. Hola José, a mí y a mi mujer también nos gusta mucho esa música de los 80. Bonito programa, saludos de Sito.

Bueno, dice, buenas tardes, amigo. Ponle una canción a mis sobrinos Jessica y Aidan. Jessica, Aidan y Jonay. Gracias, Pilar y José Ramón del Sausal. Para Jessica, Aidan y Jonay. La Puerta de Alcalá, otro mito. Esto está bueno.

628-23-2997. Ese es el WhatsApp al que nos puedes escribir. Y ya te digo, vamos recolectando canciones para la siguiente semana. Vamos a ver. Entre, no sea tímido. Rufino era muy tímido. Ya te lo decía Luz Casal. Este debería ser un tío alucinante.

Rufino, el pobre era buenísimo. Un señor ya mayor, entradito en años. Claro, se echa una chiquita más joven. Es lógico.

Bueno, pues Tino Casal y su Eloís. Movida madrileña total, movida de los 80. ¿Qué épocas? Bueno, Lucy antes nos pedía algo de un candú. Traíamos algo ya de un candú preparado para este programa. Y bueno, lamento a aquellos que no le puedo poner la música que quieren en este evento, pero prometo que lo iré cumpliendo poco a poco. Don Candú, en algún lugar, alguien se olvidó de algo.

0: Deseo se te vuelvo a escribir. ¿Nos puedes poner una canción a tu gusto para mi mujer y yo la bailemos? Tito de San Isidro.
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0: A ver si se me ocurre algo.

Bueno, pues lo dicho tiene que ser. Sito, te ha tocado. Así que a la lambada.

Con esto hay que mover las caderas. Sé que nos están pidiendo muchas canciones, pero traigo la música en la tablet porque esto de las nuevas tecnologías no está muy hecho para mí, pero prometo que en cada siguiente programa voy poniéndoles las canciones que me van pidiendo, ¿vale? Lo vamos haciendo al gusto de ustedes. Así que en el próximo podré poner Pour Some Sugar on Me. Y en la próxima también podré Fito Fitibaldi. Me encanta Soldadito Marinero, por ejemplo, de él. Pero en todos voy poniendo una, o voy intentándolo. Y ya en el próximo programa me voy haciendo con más música para ponerle la que ustedes quieren escuchar. Cito, esta sí va en serio, ¿vale? Esta sí.

Fino, te prometo que las dos canciones te las pongo en el próximo programa. La de Guns N' Roses, la de Deep Purple, también te las pongo en el próximo programa, ¿vale? Prometido. Pero ahora a tu hermosa mujer Michelle, como tú dices, le pondré una, ¿vale? Te pido disculpas.

0: Dice, bueno, una canción para el cubano, para ese cubano de mierda de chiquito, que está conmigo, los dos niños. Se oyeron y dicen que ese no es Mata en la radio. Que sí, cubano, qué sé yo.
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0: Y a mi niña guapa, bella, hermosa ella.

Dice que le tenía que dedicar una... Dice así: dedícale la canción a mi hermosa mujer Michelle. Soy fino de Huargacho. Te pondré las que tú quieres la próxima semana. Ambas, te lo aseguro. Pero mientras, dile que te deje... Que te deje ser su amante, bandido. Para ti, Michelle.

Dice, hola, muy buenas tardes desde Fuerteventura. Muy buen programa, muchas gracias. Espectacular música, gracias. Con la de un candú besé por primera vez a mi mujer. Gracias por una canción, es una vida de recuerdos. Se trata de eso, amigo.

Dice, buenas tardes, mi niño. Felicidades por tu programa. ¿Podrías ponerle algo de Fiti, Fitipaldi para mi hermano que está en el cielo? Soy Conchi Quintero de Granadilla. Conchi, te prometo que sale en el próximo programa de corazón. Y si tú me dices cuál era la que a él le gustaba, con mucho más corazón.

Felicidades por tu segundo programa, esta música que nos recuerda momentos de soñar y los que nos quedan. La lambada, qué bueno, de parte de Zuli. Gracias, corazón. Gracias, mi niña guapa, preciosa, bella y hermosa ella.

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1: De parte de Fino.
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1: Hola, soy Michelle, la mujer de Fino. Gracias por la mención. Un placer siempre. ¿Cuándo es tu próximo programa? Para que sepamos cuándo escuchamos. Todos los miércoles de 7:30, de 7:30 de la tarde a 9 de la noche. Los miércoles, la chica de ayer. Yo prometo mañana también hacer una promo nueva para poner la programación general. Así que muchas felicidades, Michelle, porque no todo el mundo dice que eres la mujer de su vida.
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1: Así que felicidades, Fino.

Y es que es muy difícil a veces decirle a la persona que quieres que esté en tu vida o que te gustaría pasar el resto de la vida con ella. Es muy, muy difícil de cosas, ¿verdad? Por ejemplo, dime que me quieres, no es tanto. Y tú sabes que es para ti.

Ese es Tequila y dime que me quieres. Otro de los grandes éxitos de esa época dorada del pop español. Y no podríamos pasar de uno a otro, no podríamos hablarte de uno a otro sin que te pusiéramos algo del gran Sabina, ¿no? Esto es para un muy buen amigo. Para mí más que un amigo es un hermano. Para mí es Guille, que ya va de vuelta del pádel a la casa, que ya era hora. Y esto se llama Pacto entre Caballeros. Esta canción que sacó hace mucho tiempo, muchísimo tiempo.

0: Pues el gran Joaquín Sabina, como te digo, es de los grandes de esa época. Bueno, de esa y de esta aún, ¿no? 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

Me acaban de llamar Bocón, no sé por qué, pero por algo será. Será que he dicho algo. Pero soy así. Recuerda que estás en La Chica de Ayer. Que estamos los miércoles de 7:30 a 9:00 de la noche.

Pues no, no hay playa, ¿sabes? No hay. Aquí en Tenerife, si quieres venirte, sí, pero... O en las Islas Canarias. Pero ahí en Madrid, ¿cómo no hay?

Oh my God, dice, hola, soy Michelle, gracias. He añadido tu próximo programa en nuestro calendario. Pino me ha preguntado si podéis tocar una canción para su madre, para Maruca, de Huargacho o Playa Santiago, en La Gomera, que cumple años este viernes, 83. Doña Maruca, muchísimas felicidades por anticipado. No le puedo felicitar el viernes porque no hay programa, pero le prometo que le busco ya algo.

Bueno, yo lo he intentado buscar algo rápido. Y creo que... o espero que lo guste. Se llama Mamma Mía, de ABBA, para Doña Maruca, de Huargacho, Playa Santiago, en La Gomera, que cumple años este viernes y tiene 83. Muchas, muchas felicidades.

Dice, mamá mía, de mis preferidas, hasta coreografía me hice. Me encanta tu programa, pero más tu voz. Buenas noches desde Pedro Álvarez en la capital.

0: Doña Maruca, que compra usted muchos más y que lo puedan disfrutar toda su familia, que Dios la acompañe y que le dé mucha salud. Pues casi estamos llegando al final y ni me había dado cuenta, se me dio esto volando.
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Bueno, ya casi nos vamos por el día de hoy. A veces cuando uno era más joven, le dolía la cara de ser tan guapo. O sea, yo lo reconozco. Imagina aquellos años 80. Y los humanos sacaron la canción perfecta.

Bueno, la semana pasada habíamos prometido que una canción que nos habían pedido y dijimos que la poníamos esta semana. Nos habían pedido al grande y mis rusos y creo que es la opción ideal para cerrar el programa por el día de hoy.

0: Bueno, con esto nos vamos por el día de hoy. Gracias a todos, a todas. Abrazos para ellos, besitos para ellas. Ha sido un auténtico placer pasar una hora y media de música con ustedes en La Chica de Ayer. A todos aquellos que estuvieron al otro lado del transistor, gracias. Les espero dentro de una semana, Dios mediante. Espero que se la hayan pasado también como me lo he pasado yo.
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0: Les saludo, un abrazo, muchas gracias.
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0: Cuídense mucho y recuerden que no hay día que no valga la pena ser vivido. Un saludo muy grande. Descansen, que mañana suena el despertador y no se levantan hasta la quinta o sexta llamada.
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0: Un abrazo.

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4: Son las 9:14.

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1: Isabel, hoy deberíamos de mandarnos un homenaje. Hoy tengo ganas de comerme una buena chuleta de esas a la brasa.
2: Déjate de homenaje, que ya yo tengo las garbanzas en remojo y a Raiquito le dije que viniera a almorzar.
1: 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Y escucha la radio rumbero, escucha radio rumbero, escucha lo que dice. Tú lo oíste. 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
0: 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Me lo dijo Dulia y me dijo que la acompañara y que me invitaba a desayunar. 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